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Buen día. Permiso. ¿Cómo les va? Bienvenidos al aire de Santiago y Copla. Bienvenidos al aire de Fight TV. Bienvenidos al aire de Canal 5. Mirá por cuántos medios salimos. Bienvenidos a la mañana de la radio. Bienvenidos a través de Santiago y Copla. Estamos con ustedes para compartir hasta las 12 menos 10 esto que hemos dado en llamar la mañana de Santiago y Copla, que a la tarde, ustedes ya lo saben, se convierte en la tarde de Santiago y Copla. ¿Cómo están ustedes? Felices, seguramente que al igual que todos nuestros hermanos argentinos, claro que sí, por supuesto, todo el país unidos a través de esta hermosa bandera, a través de la celeste y blanco. Nosotros estamos felices porque la selección nacional ha llegado a la final. Así que el aplauso para todos, claro. Y bueno, vos viste que desde Santiago y Copla le tirábamos la buena vibra para que los changos den lo mejor en partidos difíciles que le ha tocado pasar. Pero bueno, lo más importante que este domingo se juega la gran final. Argentina-España, España-Argentina. Y bueno, vos lo vas a ver seguramente por la televisión pública o por Telefe o por DTV Sport. Hay un montón de plataformas que podés ver el partido. Así que bueno, todos contentos y esperando ya el día domingo para ver ese partido que va a marcar una historia. Argentina-España, España-Argentina. Y también todo tiene que ver con todo, como dice Pancho Ibáñez, porque nos vamos a reencontrar con la familia, como lo hacemos los fines de semana, cada vez que se puede. Pero este fin de semana va a tener un toque especial. Y sí, va a tener un toque especial porque vos acordate que va a estar este partido para poder compartirlo no solamente en familia, sino que para compartirlo con amigos, con las visitas que llegan y todas esas cosas, ¿no? Así que ya preparándote lo que va a ser este fin de semana, el día domingo, con el partido de la selección. Bueno, suerte para todos ellos. Los invitamos a ustedes, como siempre, a que se comuniquen al aire de Santiago y Copla al 4467-4224, 4457-1265. 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Anda preparando el teléfono porque en un ratito comenzamos a jugar. Esto es la mañana de Santiago y Copla. Esto es la tarde de Santiago y Copla, si nos ves en la repetición, que arranca con el folclore nacional y popular que tanto te gusta. La mañana de la radio comienza de esta manera. ¡Vamos!

0: Y así estamos comenzando la mañana de Santiago y Copla a través de la pantalla de Fai TV, a través de la pantalla de Canal 5 y con muchas novedades. Así que anda preparándote porque hoy, como diría Marta Aguirre, vamos a intentar hacer un programón, ¿eh? Ahí está. Escucha.
1: El volumen 1.
0: A ver si te gusta esta música. Escucha.
1: Comienza.
0: Escucha, ¿eh? Esto es en Quebrachos, Tucumán.
1: Y comenzamos con las manos arriba. Claro.
0: A ver si te acordás de estos temas, ¿eh?
1: Arriba,
0: temas que han marcado una época y queremos arrancar la mañana bien arriba.
1: Comienza.
0: Porque ya habilitamos el teléfono, porque vamos a jugar en un ratito. Y hoy tenemos regalo porque está la cuponera de madera. Al estar la cuponera de madera, vamos a jugar. Atención, ¿eh? Bueno, Jenny, vamos a pedirle, a ver, a nuestra querida Jenny que nos elija un numerito, en lo posible, si puede ser algún número que no se puede dar vuelta, para que hagamos el sorteo, ¿eh? Vamos a hacer un sorteo hoy gratis de un número. Si puede ser el 77, 88, 66, 55, lo que haya que no se pueda dar vuelta, siempre y cuando que haya quedado alguno, ¿sí? Siempre y cuando que haya quedado algún número que no se pueda dar vuelta, le vamos a decir a nuestra querida Jenny que busque un número que lo vamos a regalar hoy, ¿eh? Y sí, porque estamos contentos. Triunfo de la selección nacional. Ya se viene la final este domingo y Santiago y Copla va a tirar esa buena vibra para todo el equipo de la selección nacional para que obtenga lo que tanto deseamos, ¿eh? Bueno, a ver, Jenny, ¿qué número tenemos? Vamos. Escuchá esos temas, ¿eh? Qué lindo. Ahí está. Bueno. Número que no se puede dar vuelta. Atención, lo vamos a mostrar en pantalla, Jenny. Así ya arrancamos con todo, ¿eh? Número 44. Número 44. Este número lo vamos a regalar. ¿Quién será el ganador? Veremos, veremos. 12 menos 10 lo sabremos. Así que ya te podés comunicar con nosotros. Ya tengo cuponcitos aquí para anotar a todos los que van a participar. ¿Quiénes son los que participan? Llamado, mensaje, WhatsApp. Todos participan de este número. Hoy regalamos el número 44. Como lo hacemos de vez en cuando, no lo hacemos siempre, pero lo hacemos de vez en cuando, esto de regalar números a la audiencia. Hoy vamos a regalar un número que no se puede dar vuelta. El número 44 lo regalamos a la audiencia. Abrimos cuponera y recibimos el primer llamado de la mañana. Hola.
2: Buenos días, querido Fabio.
0: Hola, Caro, ¿cómo andas? Bienvenida.
2: Viva Argentina, querido
0: Viva
2: Fabio.
0: Viva Argentina, ¿viste? Santiago y Copla le trae suerte a los jugadores, ¿eh?
2: Sí, no, gracias a Dios, querido, gracias.
0: Bueno, Caro, qué alegría pasó. Hoy vamos a jugar, vamos a regalar el número 44, ¿sí?
2: Sí.
0: Decime los últimos tres, ante todo.
2: 220.
0: A ver, Caro. Carolina 220. Bueno, Caro,
2: gracias.
0: Ya estás adentro de la cuponera. Que vaya con suerte, ¿eh?
2: Gracias, querido, gracias.
0: Bueno, ¿qué nos preparaste para esta mañana?
2: Mira, Fabio, hoy te voy a leer del libro de Proverbio.
0: Sí.
2: El capítulo 19, el versículo del 20 al 23.
0: Muy bien, somos todo oídos, te escuchamos.
2: Dice así: atiende al consejo y acepta la corrección. Así llegarás a ser sabio. El hombre hace muchos planes, pero solo se realiza el propósito divino. Lo que se quiere del hombre es lealtad. Más vale ser pobre que tramposo. La reverencia al Señor conduce a la vida. Uno vive contento y sin sufrir ningún mal. Amén.
0: Amén. Me encantó, ¿eh? Qué grande. Bueno, qué muchísimas gracias. Gracias por siempre elegir estas reflexiones, que la compartís con tanta audiencia y tanta gente del otro lado.
2: Sí, por eso, ¿sí? Fabio, le agradezco tanto a Dios que la escuchan tanto, esa semillita que se siembra y después Dios se encarga.
0: Dale. Reina, te mando un beso.
2: Otro, Fabio, y gracias.
0: Gracias por estar.
2: Que tengas buen día.
0: Lo mismo para vos. Ahí está, muy bien. Bueno, seguimos con todo, ¿eh? Está el teléfono a full. Hoy estamos regalando el número 44. Atención. Y vos me dirás, don Fabio, pero ¿qué se sortea? Porque la verdad yo recién prendo la radio, recién prendo la tele, y como Santiago y Copla ya es un programa de música, de saludos, de entretenimientos, de sorteos, tenemos un poco de todo en la mañana. Esto hace a que nosotros siempre no nos quedemos con las manos vacías. ¿Por qué digo esto? Y porque hoy te regalamos el número 44, donde vas a participar por un parlante Bluetooth, 150 watts reales. De regalo van a venir dos micrófonos. También tiene entrada para pendrive. Se carga como un celular, como si fuera... ¿Viste? Lo conectás, lo cargas y lo llevas a cualquier lado. También lo podés conectar con la corriente y usarlo con la corriente. Pero si tiene batería, utilizalo con la batería y lo llevas y lo transportás a cualquier lugar. Un parlante espectacular que cuando te lo ganes me vas a decir: qué bueno que está don Fabio, está buenísimo este parlante, y lo voy a llevar para todos lados. Bueno, lo que yo quiero, ¿saben qué? Es que metamos ligero la venta de estos números, porque acordate que, como dice Pancho Ibáñez, todo tiene que ver con todo. El domingo juega la selección, el domingo se juega la final. Imagínate, tenemos que estar contentos y tenemos que poner música en el rancho, ya tirarle la buena vibra y la buena energía. Y vos fíjate, el parlante viene con dos micrófonos, así que vas a poder alentar a la selección con todo. Haceme caso, comprate numerito, ¿sabes por qué? Porque si hoy se completa el cupo, hoy a la noche se sortea, ¿sí? Mañana viernes lo tendrías que venir a buscar a la mañana al parlante, cosa que el fin de semana ya tengas música en tu casa. A full, ¿eh? Vos no te imaginás lo lindo que suena el parlante. El parlante suena una barbaridad. Llamado al aire, buen día, buen día.
3: Buen día, Fabio.
0: ¿Cómo le va?
3: Hola, soy Cristina.
0: Cristina, ¿de dónde llamás?
3: De González Catán, de kilómetro 35.
0: Bueno, con ganas de ganarte un número para el parlante, ¿no?
3: Sí.
0: Bueno, decime los últimos tres.
3: 6 y 10.
0: Bueno, ya estás adentro. Te mando un beso. Gracias por estar. Próximo llamado. Está full el teléfono, ¿eh? Hola.
4: Hola, buen día, Fabio.
0: ¿Cómo le va? ¿Con quién tengo el gusto?
4: Con Eva, Fabio, de Rafael Castillo.
0: Decime los últimos tres.
4: 206.
0: 206.
4: 6.
0: Listo. Adentro.
4: Bueno, un beso, Fabi, estamos contentos que ganó Argentina.
0: Vamos todavía, y vamos todavía. Que el domingo viene la que todos queremos, ¿eh?
4: ¿Qué? ¿Por qué? Claro. ¿Qué le parece?
0: Vamos, sí, todavía.
4: Vale.
0: Te mando un beso.
4: Otro.
0: Gracias. Ahí está, escucha. Imagínate si no vamos a estar contentos, ¿eh? Ganó la selección. Y ahora se viene el domingo. Por eso, como les digo, gente, aprovechen esta oportunidad. Hemos largado este parlante Bluetooth que lo están viendo en pantalla. 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Y esto no es todo. Primer premio, el parlante Bluetooth. Segundo premio, una radio. Tercer premio, una linterna. Vamos todavía, vamos todavía, vamos todavía. Y bueno, porque vos fijate, tenemos las tres estrellas. Vamos por la cuarta. Entonces vos fijate, un parlante en primer premio, una radio en segundo premio y una linterna en tercer premio. Próximo llamado al aire. Hola.
5: Hola,
0: ¿cómo,
5: Fabio?
0: ¿Cómo le va?
5: Mira, yo hablo de acá, de San Miguel.
0: De San Miguel. Bueno, bienvenida a la mañana.
5: Te escucho todos los días, la verdad.
0: Muchas gracias. ¿Cómo es tu nombre?
5: Rosa.
0: Rosa. ¿Últimos tres?
5: 9-0-4. Nunca tengo suerte, ¿viste?
0: Y bueno, ¿quién te dice que hoy te ganes el número 44, ¿sabes?
5: Gracias.
0: Un beso grande, reina. Gracias por estar, ¿eh? Bueno, los llamados entran uno tras otro. ¿Qué estamos regalando en la mañana de hoy? Entre todos los que llaman, entre todos los que mandan mensaje, Hoy regalamos el número 44. Este número lo estamos regalando entre todos los que llaman y entre todos los que mandan mensaje. 12 menos 10, hago el sorteo. No te olvides de una cosa, que si hoy a la noche, ¿sí?, se completan todos los números, se sortea, ¿sí? Y si, por ejemplo, mañana se completan todos los numeritos, mañana se sortea. Pero yo lo que quiero es que se sortee rápido este parlante para que ya lo tengan en su casa y esperen el domingo con buena música. Te digo que le vas a poner música hasta a los vecinos con la potencia que tiene el parlante, ¿eh? Buenas, ¿quién anda por ahí? Hola.
6: Gerardo de Claypole.
0: ¿Cómo andás, Gerardo? Bienvenido.
6: Acá escuchándote todas las buenas.
0: Muchas gracias.
6: Y esperando el domingo.
0: Viste, estamos todos iguales, ¿eh?
6: Sí, toda con la misma esperanza.
0: Bueno, me invitaron para ir el domingo a ver el partido a Florencio Varela. Así que vamos a ver si voy a andar por Varela el domingo, ¿eh? Bueno.
6: Bueno.
0: Gerardo, decime los últimos tres.
6: 4.55.
0: Listo, patrón, ya estás adentro. Un abrazo grande. Gracias. Ahí está, vamos. Estamos a full en la mañana de Santiago y Copla. La gente tiene que completar el cupo hoy, porque ya saben que si completan el cupo hoy, hoy a la noche se sortea. ¿Y esto qué quiere decir? Que mañana los ganadores o ganadoras tienen que venir mañana a buscar el premio. Siempre y cuando se sortee hoy, claro que sí, ¿eh? Muy bien, a ver qué tengo por acá. Voy a saludar a nuestros comerciantes porque es importante, más allá de que ya la gente se está comunicando con nosotros, saludamos a nuestros comerciantes que hacen posible que la mañana de Santiago y Copla esté en el aire. A mi querida Sabrina, muy buenos días. 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
0: Buenas. A ver quién anda por ahí, adelante. A ver, ¿cómo le va?
8: Soy Hilda. Hilda.
0: Hilda. Muy bien, ¿de dónde llamás?
8: De Crobarra y Cristianía.
0: Últimos tres.
8: 023.
0: Listo, Chinita, ya estás adentro, ¿eh? Besote grande.
8: Gracias, Fabio.
0: Gracias. 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
0: Buenas.
9: Buenas, Fabio, ¿cómo andás?
0: Pero muy bien, ¿con quién hablo?
9: Horacio de Roque Pérez.
0: Horacio, qué gusto saludarte, Horacio.
9: Todo bien, acá andamos, trabajando.
0: Decime los últimos tres.
9: 484.
0: Listo, patrón, ya estás adentro. Abrazo grande. Gracias. Ahí. Estamos compartiendo la mañana, mensajes que llegan, saludos que llegan y nosotros acompañándolos a través de la pantalla de Fight TV y a través de la pantalla de Canal 5, claro que sí. Tengo más saludos, pero en un ratito, a ver. 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

Hola Fabio, ¿cómo estás? ¿Todo bien? Quiero participar del sorteo del número. Mis tres últimas son 556. Estercita de Pontevedra. Hola Fabio, para César de Pontevedra, 345 el número de los tres últimos del DNI, gracias. Aguante Argentina, el domingo estamos en la final, tenemos que ganar, ganar y ganar.

0: Ahí estamos escuchando la música de Los Palmareños sonando en el aire de la radio. Hola, muy buenos días, Fabio. Bendecido día y bendecida mañana para vos. Llega este mensaje, nos saluda. Quiero que le mandes un saludo grande a Olga Villalba, que está mirando el programa mientras limpia toda la casa. El saludo grande, grande, grande. La verdad que son fanáticos de Santiago y Copla. Le mandamos un saludo gigante, gigante, gigante, para la chinita que no ha tenido diálisis en el día de hoy, pero que nos está escuchando. El saludo también para Nati de Casanova, ¿sí? Un beso gigante y gracias por estar. El abrazo grande, mucha gente nos está viendo, ¿eh? Qué lindo, Santiago y Copla. Vamos todavía. Más mensajes, más llamados. La gente está participando hoy del número 44. Atención. Hoy regalo el número 44. Suerte para todos. 12 menos 10. Hago el sorteo. Y bueno, como bien te lo contaba, lo más lindo de todo esto es que si se completa el cupo hoy, hoy a la noche se sortea el parlante, ¿sí? Acordate que tenemos en primer premio el parlante Bluetooth, en segundo premio una radio y en el tercer premio una linterna solar, ¿sí? Primer premio el parlante Bluetooth, segundo premio una radio y en el tercer premio, ya sabes, una linterna solar, ¿eh?
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0: Y estamos compartiendo la mañana de Santiago y Copla.
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0: Los mensajes que llegan, los llamados que llegan también.
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0: Todos están participando, todos, ¿eh? Mensajes, WhatsApp, llamado, todo. Todos participan del número 44 que regalo hoy para el sorteo del parlante, de la radio y de la linterna solar.

0: Hola, sí.
1: ¿Cómo le va?
0: Bien, a ti, mirando la tele. Bueno. Para participar por el premio, ¿cómo es? ¿Cómo es la mano? ¿Qué tengo que hacer?
1: Nombre y los últimos tres.
0: Ah, mi nombre es Collar, Roberto.
1: Bien, decime los últimos tres.
0: 393.
1: Listo, ya estás adentro. Abrazo grande. Vamos, ahí está. Es así, porque hay gente que quizás está prendiendo la tele recién y dice, uy, ¿qué está regalando Fabio? Bueno, hoy estoy regalando el número 44 para el sorteo del parlante. En primer premio un parlante, en segundo premio una radio multifunción y en el tercer premio una linterna. Así que mirá qué lindo, ¿eh? Este número 44 de alguien va a ser. 12 menos 10 hago el sorteo y suerte para todos. Hola. A ver quién está por ahí. ¿Se cortó? Hola. A ver, se cortó.
2: Hola.
1: ¿Quién habla?
2: Hola.
1: Sí, el nombre.
2: Hola.
1: Sí, a ver, Mercedes parece que dijo, ¿no? ¿Está por ahí?
2: Mercedes González Catán.
1: Ahí está. Decime los últimos tres.
2: 9.95.
1: Listo, ya estás adentro. Te mando un beso. Ahí está.
2: Bueno, gracias.
1: La gente se sigue comunicando con nosotros. Y acordate que los WhatsApp también participan, ¿eh? Claro. ¿Aló? ¿Quién habla?
3: Hola, buen día, Fabio. Fernando Molares, acá de La Ferrere. ¿Cómo
1: anda? Fernando Molares, el ganador de la tele, ¿no?
3: Sí, ganador de la tele.
1: Ande, vamos a ver.
3: Mirando la tele.
1: Vamos a ver, dale.
3: Hermoso, hermoso. Bueno, una emoción ver el partido en la tele nueva esa. Oh, hermoso fue.
1: Bueno, mirá qué lindo, Fernando, porque hiciste los deberes. Viste que yo te decía y yo le decía a la gente, qué lindo poder ver el partido de la selección ya renovando la tele. En aquellos que tienen la podían renovar, y aquellos que no podían, no tienen, bueno, la están estrenando. En tu caso, ¿estabas sí. renovando tele? ¿Ya tenías? ¿No tenías?
3: No, estaba renovando tele. Teníamos una tele chiquita y se la dimos a nuestro hijito para que tenga él, ¿viste?
1: Muy bien, Fernando. Así que, bueno, ¿y dónde está ubicada la tele? ¿En el comedor? ¿En la cocina?
3: Comedor.
1: Mirá
3: en el comedor. Bueno, sí, estábamos todos sentados en el sillón mirando el partido en la tele, en la emoción ahí, la verdad, recontento.
1: Contame,
3: por dos.
1: Contale a la gente, bueno, ¿qué sentiste cuando Paola Carabajal te llamó para darte la noticia?
3: Estábamos con mi señora en el trabajo, mi señora Marlene, y después veo un mensaje de Paola.
1: Sí.
3: Y luego por la clave vi el mensaje y enseguida entré en la página para ver los resultados de la quiniela y era el número 42.
1: Vamos todavía. Chaco, sí, ¿es la primera vez que ganás algo, Fernando?
3: No, ya fui ahí, fui a buscar un teléfono.
1: Sí.
3: Fui a buscar una torta, fue mi señora con mi hijito. Muy después bien. Yo fui a buscar una pelota también.
1: O sea que
3: el sorteo de los no ganadores.
1: Vamos, mirá qué lindo. Bueno, mirá qué lindo.
3: Y para el de ahora ya tenemos también. Para el del parlante, que ese parlante se ve genial, ya tenemos un par de números ya.
1: Qué lindo. Y bueno, gracias ante todo por la confianza. Y bueno, y qué lindo sería que te puedas ganar el parlante también, ¿no? Porque viste que yo lo decía, que si la gente completa el cupo hoy, se sortearía hoy a la noche y los ganadores tienen que venir mañana a buscar el premio, cosa que el fin de semana ya tienen parlante, tienen música, tienen todo.
3: Semana con el parlante a full, ¿vale?
1: ¿Qué te parece?
3: El ganador, imagínate. Sí, yo siempre que podemos, dos números, un número, yo, mi señora, Marlene, siempre compramos, ¿viste, Fabio? Siempre ayudamos lo que podemos y se nota que los sorteos son transparentes, ¿viste? Es así todo legal.
1: Muy bien.
3: Como vos decís, cuentas claras conservan amistad.
1: Y claro. Bueno. Y vos fijate, mirá qué importante lo que dijiste, que todos los sorteos son legales, porque primero que se hacen por lotería, ¿sí? Y el que sale, sale, ¿viste? Y bueno, y las mismas fotos, aquellos que nos están viendo, las fotos están mostrando la cantidad de ganadores que hay y eso también a nosotros nos pone contento. Bueno, sí, Changuito.
3: Un vagonazo de como es un vagonazo de ganadores, siempre renovando las fotos.
1: ¿Viste qué lindo?
3: Siempre.
1: Gracias.
3: Buena gente ahí.
1: Bueno, Fer, decime los últimos tres.
3: 459.
1: Listo, Changuito, ya estás adentro. Abrazo grande. Mario. Muchas gracias. Ahí está, Jalín.
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1: Bueno, la gente contenta.
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1: sol. Imagínate, la gente contenta que con muy poquito dinero. Yo pues, ¿sabes qué? Me puse a pensar ayer, porque yo pienso mucho en todo lo que la radio hace. Y yo dije, en mi época, estas cosas no existían. En mi época, estas locuras no se hacían. Y bueno, hasta que apareció un loco que se llama Fabio Brandán, un buen loco en el buen sentido de la palabra, que largó toda esta locura de premios, ¿sí? Hay que largar tantos premios, ¿eh? Hay que arriesgarse con tantos premios. Bueno, la locura mía ya viene hace años, ¿no? Porque vos fíjate cuando largaba autos, largaba camionetas, largaba motos. O sea que eso ya, como te digo, ya viene hace un tiempo atrás. Pero bueno, ahora se me agarró la locura por electrodomésticos, ¿viste? Y cuánta falta hace un celular, cuánta falta hace una tele, cuánta falta hace darse muchas veces los gustos. Vos fíjate que la música te pone contento en estados donde quizás estados de ánimo te sentís medio china, y vos decís, ay, ¿qué me puede levantar el ánimo? Me siento triste. ¿Y a qué acudís? A prender la radio o a poner música como para que te levante el ánimo. Y quizás escuchando una canción lograste el objetivo de que tu ánimo se haya levantado, de que ese momento que estabas pasando, que estaba medio china, con un tema X, recordaste algo y eso te transportó a otro lugar y empezaste a pensar y dijiste, qué lindo, mira, ese tema me hace acordar de tal cosa, y ya te olvidaste un poco de todo, te olvidaste de los problemas, te olvidaste. Entonces por eso yo te digo, Santiago y Copla, con estos premios no solamente hace que renueves tus electrodomésticos, como bien lo decía Fernando Molares, que se ha ganado una tele, sino que también tengas un momento feliz con la familia. Ahora, el que se va a ganar el parlante, te digo, va a tener, como te digo, para ponerle música a los vecinos y ya esperar el partido de la selección a pura música. No te olvides, si hoy se venden todos los números, hoy a la noche se sortea. Es muy económico. Este parlante más o menos vale como 450 mil pesos. Y la persona que se lo gane se lo va a ganar por 8 mil pesos nada más. Una mano lava la otra, las dos lavan la cara. Aprovechen, porque encima estos sorteos son a dos cifras. O sea, y vos viste que siempre hay sorteos a una sola cifra. Hoy se sortea Jenny una linterna, ¿no? Bueno, y ahora me está diciendo Jenny que en cualquier momento larga otro sorteo. ¿Ya lo largaste? Ya largó otro sorteo a una sola cifra. O sea que venimos haciendo sorteos de dos cifras y venimos haciendo sorteos a una sola cifra, que son sorteos diarios. ¿Querés enterarte de todas las novedades? 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Próximo llamado, hola. ¿Quién está por ahí adelante?
5: Hola, buenos días.
1: Buenos días, ¿quién habla?
5: Laura, de acá, de Francisco Álvarez Moreno.
1: Laura, mirá qué lindo. ¿Nos estás escuchando o nos estás viendo?
5: No, los estoy escuchando, porque tengo a mi papá, que vino de Santiago del Estero.
1: ¿Sí?
5: Y es fanático de ustedes.
1: Bueno, muchísimas gracias. Decime los últimos tres.
5: Ahí te paso con él y quiere participar él.
1: Dale, dale, va a ser un placer.
6: Hola.
1: Hola, Chango, ¿cómo le va?
6: Sí.
1: Decime los últimos tres.
6: 189.
1: Y decime tu nombre.
6: Luis Gonzaga Gómez.
1: Listo.
6: Santiagueño. Fanático de tu radio.
1: ¡Opa! Muy buena. Vamos todavía. Muchas gracias por los consejos. No,
6: ojalá llegaría a Santiago la radio.
1: Sí, viste. ¿Cuántos deseos hay? La radio llega por momentos a Santiago cuando toman la señal emisoras de allá, ¿viste? Así que vamos a ver, Chango, qué hacemos. Te mando un abrazo.
6: Bueno, gracias, igualmente.
1: Gracias, que tengas lindo día, ¿eh? Muchas gracias, saludos a la familia. Muy bien la gente, ¿eh? Escuchá. Hola.
7: Hola.
1: ¿Cómo le va?
7: Bien, la primera vez que voy a participar, ¿eh?
1: ¿Sí?
7: Siempre los veo.
1: Muchas gracias. ¿De dónde llamás?
7: Cerca de San Alberto.
1: De San Alberto. Muy bien. Bueno, decime tu nombre.
7: Ana María.
1: Ana María. ¿Ya tomaste los matecitos de la mañana?
7: No, todavía no.
1: Bueno,
7: ya los voy a tomar.
1: Decime los últimos tres.
7: 081.
1: Listo, ya estás adentro. Te mando un beso. Gracias por estar. Muy bien.
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1: Próximo llamado, adelante, dijo doña Antonia. Hola.
8: Hola, sí. ¿Cómo te habla? Carlos de Casanova.
1: ¿Qué hace, Carlito? ¿Estás mirando o estás escuchando?
8: Estoy escuchando.
1: Decime los últimos tres.
8: 156.
1: Listo, ya estás adentro. Abrazo.
8: Mucha suerte y muchas gracias.
1: Gracias a vos.
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1: La gente se sigue comunicando con nosotros. Hoy estamos regalando el número 44. Estamos regalando el número 44. Suerte para todos, 12 menos 10. Hago el sorteo.
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1: Hola.
10: ¿Cómo le va? Buenos días, muchas bendiciones.
1: Gracias, igualmente. ¿Con quién tengo el gusto?
10: Con Viviana.
1: Viviana, ¿de dónde nos llamás?
10: De Los Ceibos.
1: De Los Ceibos, muy bien. Ahí está. Decime los últimos
10: los
1: tres.
10: ¿Los tres últimos?
1: Sí.
10: 987.
1: Listo, Chinita, adentro, te mando un beso. Gracias.
10: Que tenga buen día.
1: Gracias.
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1: Oh, destino, escucha eso. A ver si te gusta.

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1: ¡Pare la música!, dijo doña Antonia. A ver quién anda, hola.
2: ¿Qué haces, Fabio? ¿Cómo andás?
1: ¡Oh, chaparro! ¿Cómo andás?
2: Todo bien, Fabio.
1: Pero muy bien. Bueno, decime los últimos tres.
2: 7:34.
1: 7:34.
2: 34.
1: Ahí está. Bueno, Changuito, que vaya con suerte. Adentro.
2: Igualmente, gracias, chavo.
1: Gracias, cuídate. A vos, ¿eh? Bueno, las dos líneas a full, ¿eh? Escucha. ¿Te acordás de esto? A ver si te acordás de esto, dijo doña Antonia, ¿eh? Y despacito por la orilla.
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1: Como Zulki sin patente, vamos entrando en el bloque de los más sabios, ¿eh?
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1: raye. El bloque de los más sabios nunca tiene que faltar, claro. Escucha.

0: Aro, aro, aro, aro. Buen día.
1: Hola, Fabio.
0: ¿Quién habla?
1: Flores.
0: ¿Qué haces, Flores? ¿Cómo andas, chango? ¿De dónde llamas?
1: De Atalaya.
0: Muy bien, decime los últimos tres.
1: 282.
0: Muy bien.
1: Escuchame, Fabio.
0: Sí, patrón.
1: Yo lo llamo casi, pero voy a comprar la crema o lo que necesito ahí.
0: Ah, muy bien. Bueno, muchas gracias.
1: Hace 10 días más o menos anduve comprando crema, anduve comprando otras cosas.
0: Bueno, gracias por elegirnos.
1: Neta.
0: Chau, chango. Chau, changuito. Chau, chau. Ahí está. Muy bien, la gente. Ahí está. Escucha. Ahí está.

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1: Pare la música, hola.
2: Hola, ¿qué? Buenos días, bienvenido. Pues te vuelve con alegría.
1: Vamos todavía. Nombre.
2: Luna Santo, de Loma de Zamora, Santiago del Estero, departamento Alvar de Campogallo.
1: Achala y Chango, últimos tres.
2: 8:29.
1: Listo, patrón, ya estás adentro. Abrazo.
2: Gracias. Seguí por con la ranchera, que está linda, para tomar mate.
1: Bueno, seguimos con la ranchera. Ahí está. Vamos todavía. Escucha. Hoy regalo el número 44. Cuidado, cuidado.
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0: a su bandoneón. Pero ojo que nadie le toque su dulce instrumento, ojo por favor. Lo controla que no se le raye, que no se le rompa en el estirón. Dícenos que si alguno la agarra, porque mucho cuida a su bandoneón. Cuidado, cuidado,
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1: Pare la música. Hola. ¿Quién anda por ahí?
2: ¿Cómo andás, Fabio?
1: Pero muy bien. ¿Con quién tengo el gusto?
2: Con Marta de Ciudad Evita.
1: Marta de Ciudad Evita. Bueno, decime los últimos tres.
2: 662.
1: Listo, Chinita, ya estás adentro. Te mando un beso. Gracias, igual para vos. Ahí está.
0: Cuidado, cuidado. No me toque el bandoneón.
1: Ahí estamos.
0: Cuidado.
1: Y a la gente le gusta la ranchera, ¿eh?
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0: Muy bien, ahí estamos. ¿Qué tengo a ver por acá? A ver, a ver, a ver. Opa, escucha eso.
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0: sí,
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0: Ahí está, pare la música, ¿quién anda por ahí?
2: Hola, Fabio.
0: ¿Cómo le va? ¿Quién habla?
2: Está bien, ¿y vos? Que Dios te bendiga, Fabio.
0: Gracias, igual. ¿Quién está por ahí?
2: Lelia, de Rafael Castillo.
0: Lelia. Ahí está. Con ganas de ganar, ¿no?
2: Sí, con ganas de ganar. A ver si gano algo, Fabio. Nunca puedo ganar, pero bueno.
0: Últimos tres.
2: Cada uno. Sí.
0: Últimos tres.
2: Número 128, el último.
0: Ahí está. Bueno, que va...
2: Déjame, Fabio, sí. Quiero comprar una linterna. Tengo que ir ahí en la radio.
0: Exactamente, tenemos linternas acá disponibles.
2: Bueno, ¿eh? bueno, entonces.
0: Bueno, Reina,
2: te mando... Gracias, un besito, Fabio, que estés bien.
0: Lo mismo para vos, ya estás adentro, ¿eh? Gracias. El sorteo. Un beso grande.
2: Bueno,
0: gente.
2: Un beso para vos también.
0: Gracias, mi reina. Opa, escucha. Bueno. Yo estoy haciendo... Se darán cuenta que estoy haciendo un chajrundillo, ¿no? Claro. Estoy en el bloque de los más sabios... Y como estoy en el bloque de los más sabios, ahora Don Julio Sosa quiere cantar. Escucha. A todos los amantes del 2x4. Ah, ahí va.

0: Una cortita del deporte. Bueno, Argentina ganó a Inglaterra y va por la cuarta estrella.
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0: Lo ganó con fútbol y con corazón, claro.
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0: los argentinos ya listos para copar Nueva York. ¿Qué tal, eh?
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0: España es el rival en la final.
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0: Así que vamos a ver qué pasa, dijo doña Antonia.
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0: pasión en la cancha. Claro, pasión en la cancha, Malvinas en el corazón. ¿Qué tal, eh? Partidazo ayer, eh. Yo cuando vi que Inglaterra metió el primer gol, que fue el primero y único, dije, uy, ¿y ahora qué hago? Como dice Mateo, ¿viste? ¿Y ahora qué hago? Digo, bueno. Y bueno, y después vino todo lo que vino, que la verdad que más de... ¿Cómo lo habrás gritado al gol, no? ¿Cuánta gente habrá quedado afónica también cuando gritó el empate? Y después el Torito, que es un campeón, qué bárbaro el Torito, jugadorazo el Torito. Así que yo digo que esto fue más que un partido. Había muchos sentimientos encontrados en el partido de ayer. Y bueno, vamos a ver qué pasa el domingo, Ahí está, escuchá qué tangazo. Buenas.
2: Buenas.
0: ¿Cómo le va?
2: Muy bien, mi nombre es Pascual.
0: Oh, mi querido Pascual, ¿cómo le va? Bienvenido.
2: Y llamé porque dice que tres cifras, ¿qué se sortea?
0: Mira, no hay tres cifras, no existe la tres cifra acá.
2: Bueno.
0: Bueno, ¿para qué paró la música? Ahí está. Pascual, decime los últimos tres de el DNI, ¿por qué? Te digo esto, escuchá. Hoy estamos regalando el número 44, ¿sí?
2: Me gusta.
0: Que es a las dos cifras. Por eso digo que no existen las tres cifras, porque vos sabés que todos los sorteos que nosotros hacemos los venimos haciendo a dos cifras y a una cifra.
2: Muy bien.
0: Ahora, como este sorteo es un sorteo gratis, ¿qué hacemos con la gente? Le pedimos los últimos tres del DNI y el nombre para participar.
2: Bueno.
0: ¿Sí? Bueno, Pascual, decime los últimos tres de tu DNI.
2: 866.
0: Pascual 866. Listo, campeón, que vaya con suerte. Gracias a vos por estar, Muy bien, vamos todavía la gente que se sigue comunicando y tengo más llamados. Ahí está. Estamos con Julio Sosa hoy, Y viste que hacemos un chajrundillo, claro. Bueno, los ingleses ya piensan en el tercer puesto, claro. Ustedes saben que se juega el sábado, se juega Francia-Inglaterra. Inglaterra-Francia se juega por el tercer puesto, claro. Bueno, y el domingo se juega la final. Argentina-España, claro. ¡Qué final! Dijo doña Antonia, claro. Ya voy con el teléfono.
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0: Me gusta escuchar la música y la voz de Julio Sosa, ¿no? Claro.

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1: Bueno, a propósito de mecánico, todo tiene que ver con todo, dijo Pancho Ibáñez. Atención los changos que andan con sin la BTV del auto. Atención, atención, atención. Hagan la BTV, porque mirá que te para los changos de ahí de municipio, ¿viste? Los que andan parando. Como yo el otro día me preguntaba, digo, ¿por qué hay tanto control del municipio? Y bueno, todo tiene que ver con todo. Vos sabés que te sacan el registro, y al sacarte el registro no podés conducir, ¿sí? Atención, después no digan que no les avisé, ¿eh? Hagan la BTV. Hagan la BTV, vayan acá, si son de acá de La Ferrer, de acá de cerca, vayan a la BTV que está ahí cerca del Sumampeño. Bueno, vayan, que los changos a partir de las 7 de la mañana están atendiendo, de 7 de la mañana a 5 de la tarde. Pero, ¿qué pasa? Hay que sacar turno. Si no hay nadie, te digo un secreto, si no hay nadie, ¿sabes qué? Te podés ir directamente y ahí te van a atender. Hasta en el mismo día te pueden hacer el trámite. Pero atención, consejo que te doy, hacé la BTV de tu auto, porque mirá que si te agarran los changos del municipio, sin la BTV te sacan el registro, encima te cobran multa y encima te retienen el auto porque no podés manejar. Atención, consejo que te doy, hacé la BTV de tu auto, porque mirá que si te agarran los changos del municipio, sin la BTV te

0: Al mundo le falta un tornillo, que venga un mecánico para poder arreglarlo. En el caso que el auto esté medio China-China, que esté medio a China-China el tren delantero o alguna cosita que le falte, vos pagás, hoy en día, hoy el trámite casi sale 100.000 pesos. Casi 100.000 pesos sale la BTV, ¿sí? Vos pagás el trámite y en el caso de que el auto esté medio China-China, ellos te marcan en una planilla lo que hay que arreglar. Una vez que vos lo arreglaste, tenés que volver y con la misma planilla. Ya no hace falta ni que hagas cola, nada. Entrás, listo, te ponen que está todo ok, te pegan la oblea y ya está. Así que atención, un mensaje a toda la comunidad, aquellos que no tienen la BTV hecha, háganla, porque si lo llega a agarrar la gente del municipio, después se van a acordar de mí, a pesar de que yo lo escuché a Fabio que dijo que haga la BTV y no la hice. Bueno, porque mire que le van a sacar el auto y le sacan el registro, todo, y encima le cobran multa después. Así que bueno, ya saben, vayan a la BTV del Sum, que está a la vuelta ahí del Sumampeño, y que las más cerca, la más cerquita, como para que puedan andar con el auto sin problema. Bueno, próximo llamado al aire. Hola.
1: Hola, Fabio. Flori,
0: ¿cómo andas, Flori? Buenos días.
1: Bien, bien. ¿Vos cómo andás?
0: Bueno, muy bien. Casualmente estaba pasando un anuncio a la comunidad que tienen que tener la BTV,
1: claro,
0: del auto.
1: Escuché.
0: Es importante porque, viste, hoy en día, viste, vos decís, no, no pasa, pero si pasa, que en no, realidad,
1: claro que sí.
0: Vos sabés que
1: claro,
0: la BTV, que sí. La BTV es muy importante, la verificación del auto, porque si el auto está medio China-China, la casualidad que se te puede romper el tren delantero, se te puede salir una rueda, pueden pasar un montón de cosas. Y eso, más allá de que es un trámite que uno tiene que abonarlo y que no es para nada gratuito, bueno, es una seguridad también para la persona que maneja.
1: Claro.
0: ¿Viste? Imagínate que el auto está medio China-China, uno pierde el control y después pasan otras cosas que uno no quiere que pase.
1: Es un desastre.
0: Y viste, entonces por algo son las cosas muchas veces. Y vos fíjate que escuchando a Julio Sosa, que hablaba del mecánico, hablaba del tornillo,
1: sí,
0: y todo,
1: sí,
0: todo,
1: sí,
0: todo.
1: Escuchando.
0: Y dije, bueno, vamos a anunciar un poco un servicio a la comunidad, que quizás hay gente que no lo sabe. Dice, bueno, se entera a través de la radio y a través de la tele.
1: Bien.
0: ¿Viste? Bueno, Flori, quiero que me digas los últimos tres.
1: 081.
0: 081. Bueno,
1: un
0: que,
1: abrazo, Fabio.
0: Que vaya con toda la suerte,
1: gracias,
0: mi reina.
1: Gracias.
0: Beso gigante.
1: Un abrazo grande.
0: Muy bien, ahí está.
2: ¡Oh! Escucha.
0: Y bueno, como estoy en el bloque de los más sabios, fíjate que arrancamos con la ranchera, después apareció Al mundo le falta un tornillo, que venga un mecánico que lo venga a arreglar. Y ahora viene Miguel Kahlo. Escucha. Y sí, se viene muy pronto el Día del Niño. Claro, esa. Y no falta, pero viste, los días pasan rápido igual, claro. Escucha. ¿Y por qué te digo que se viene el Día del Niño? No, en agosto es el Día del Niño en realidad, ¿viste? Pero todos los días pasan volando. Y justo apareció Miguel Kahlo, que quiere cantar El Bazar de los Juguetes. ¿Te acordás de este tema, no? Escuchá.

0: A ver quién anda. ¿Quién anda por ahí? A ver.
1: Hola.
0: ¿Cómo le va?
1: Bien.
0: ¿Con quién tengo el gusto?
1: Rosa de Rigo.
0: ¿Cómo andas, Rosita? Con ganas de ganar, ¿no?
1: Ay, sí.
0: Bueno, decime los últimos tres.
1: 6:46.
0: Bueno. Ahí está. Listo, Chinita. Adentro.
1: Gracias.
0: Besote grandote. Bueno, estoy con el 2x4. Y a ver qué tengo. A ver qué va a aparecer. Escucha eso. Quiero verte una vez más. ¿Qué título, por favor? Ahí está. ¿Cómo me gusta el sonido del bandoneón? Dijo doña Antonia, ¿eh? Ahí está. Y el rey del compás no tenía que faltar. Imagínate, estoy en el bloque de los más sabios y Juan D'Arienzo tenía que llegar, ¿vio? Escucha.

0: Pare la música. Bueno, muy bien. ¿Quién anda por ahí adelante? Hola.
1: Sí.
0: ¿Cómo le va?
1: Villalba.
0: Ah, ¿cómo anda Villalba? ¿Qué dices? ¿Qué cuenta?
1: Aquí estamos.
0: Bueno, decime los últimos tres.
1: 6, 7, 7. ¿Se puede decir otro?
0: No, es uno por llamado. A volver a llamar. Listo, patrón. Abrazo, sí. Gran. ¡Oh! Escucha esto. Estos son tangazos de primerísima calidad.

0: Escucha. Un maestro. Ay, sí. Mira. Es hermoso el sonido del bandoneón, la verdad. Me encanta el sonido del bandoneón, ¿eh? La última medio China. Quise aprender a tocar un poquito el bandoneón, pero me quedé ahí, ¿viste? Como la zamba, en los primeros pasos. ¡Hola!
1: ¿Hola?
0: ¿Quién habla?
1: Sí, buen día, Francisco de González Catán.
0: Francisco, vamos, Francisco, Francisco. Decime los últimos tres.
1: 496.
0: Listo, patrón, que vaya con suerte. Adentro. Gracias, abrazo, gracias. Ahí está la Juan D'Arienzo, escucha.

0: Ya voy al teléfono, ¿eh? Me copé con los tangos, dijo doña Antonia. Claro, Gucci. Ya voy, ¿eh? Ahí está. Vamos con los llamados. A ver, pare la música, dijo doña Antonia. Hola.
1: Hola.
0: Pero les encanta el tango a la gente, ¿eh? Qué bárbaro. Bueno, ¿quién habla?
1: Emilio.
0: Emilio de Virrey del Pino. Decime los últimos tres.
1: 004.
0: Listo, patrón, ya estás adentro.
1: Vamos el domingo a ganar, ¿eh?
0: Vamos a ganar, Argentina. Próximo llamado. Hola. ¿Quién habla? ¿Se cortó? Bueno, Jenny, vamos con los audios. Mientras escuchamos este tango de fondo. Esto es la Juan D'Arienzo. A ver, ¿quién anda? Tenemos audios. Claro.
2: Hola, buen día.
0: ¿Cómo le va?
2: Quiero participar del sorteo del numerito.
0: Muy bien.
2: Hora del AFE 738, por favor.
0: Dale. Adentro.
3: Hola Fabio, ¿cómo estás?
0: Pero muy bien,
3: ¿con quién? Que tengas un lindo día, te estoy escuchando.
0: Muchas gracias.
3: Por el sorteo.
0: Sí.
3: Mi último número, 864, Daniel Huanco. Gracias, un abrazo.
0: ¡Adentro! A ver, ¿quién anda?
4: Hola Fabio.
0: ¿Cómo le va?
4: ¿Cómo estás? Buenos días.
0: Muy bien.
4: Acá estoy mirándote, acá estoy enfrente tuyo.
0: Ay, muchas gracias.
4: Bueno, escúchame, soy Beatriz de la Ferrere.
0: Sí.
4: Y mi número es 466. Bueno, muchas gracias y cariños para todos.
0: Besote. Gracias a la gente que manda audios.
5: Hola Fabio, buen día.
0: Buen día.
5: Para participar por el número 44.
0: Sí, decime. Últimos tres y nombre.
5: Soy Teresa Zarco de Pontevedra.
0: Muy bien, Teresa.
5: 608 mi DNI.
0: Besote.
5: Gracias.
0: ¡Adentro! ¡Oh, destino!
6: Hola Fabio.
0: ¿Cómo le va?
6: Soy Miguel de Casanova. Mi número es 738. Quiero participar. Buenos días.
0: Buenos días, abrazo. Adentro.
7: A ver, Buen día. Participar por el número 44.
0: Sí.
7: 993.
0: 9.
7: Estoy mirando la televisión.
0: Sí, nombre. ¿Dijo el nombre?
8: Buenos días, Fabio. Acá estamos laburando. Te habla Livio.
0: Sí.
8: Estamos laburando con el correntino hijo del Yaguareté.
0: Ahí está.
8: Bueno, mis tres últimos números es 678. Un abrazo en compañía de la radio.
0: Adentro. Necesito que me pase Jenny el nombre. 9. ¿Cómo? Matilde. Matilde 993. Muy bien, adentro. Se me hace que estoy en el Café Tortoni con Don Severo Campos. ¡Oh! Don Severo, cada vez que voy a Mate Amargo, dice, les preparo un café como los que preparaban el Café Tortoni. ¡Oh! Tirado de cafetero, anda. Claro, eso. ¿Quién no conoce el Café Tortoni? Muy lindo lugar el Café Tortoni, ¿eh? Un emblema del 2x4. Un emblema de Buenos Aires. una parte de nuestra historia. Mirá si no es grande nuestra historia, Sobre Avenida de Mayo, el Tortoni, claro, ahí está, muy bien. A ver, ¿quién anda por ahí? Adelante.
9: Hola, buen día, Fabio.
0: ¿Cómo le va? ¿Con quién hablo?
9: Con Oscar Luna.
0: Oscar, decime los últimos tres.
9: 4-4-7.
0: Listo, patrón, adentro. Abrazo. ¡Opa! Vamos. Muy bien, ahí está. De 10, Bravo, otra. Hola, ¿quién anda?
10: Hola, habla Noé de Catán.
0: ¿Cómo andas, Noé? Con ganas de ganar, ¿no?
10: Ojalá.
0: Decime los últimos tres.
10: 278.
0: Listo, adentro. Te mando un beso. Gracias. Bueno, 12 menos 10 hago el sorteo, Ahí está. 12 menos 10 hago el sorteo, así que... ¿Y qué voy a sortear? Hoy voy a regalar el número 44. Hoy regalo este número, y atención, porque si se venden todos los números hoy a la noche, se sortea el parlante, la radio, la linterna, todo. Muy bien. Bueno, listo el pollo. Ya cumplimos con el bloque de los más sabios y la gente se sigue comunicando con nosotros a el 4467-4224. 4457-1265. Muy bien. Vamos al próximo llamado. Adelante. Hola.
11: Hola, buen día.
0: ¿Cómo le va? ¿Con quién hablo?
11: Con Dora.
0: Dora. ¿De dónde llamás?
11: Soy de La Ferrera, kilómetro 26.
0: Últimos tres.
11: 761.
0: Gracias por participar, te mando un beso.
11: Muchas gracias.
0: Gracias, muy bien. Qué buena onda que tiene la gente, Bueno. ¡Oh, destino! Ahí está. ¡Ay, me va gustando!, dijo doña Antonia. ¡Claro! Llega Monchito Merlo, vuelta al rodeo. ¡Claro, eso! Bueno, ¿sabe lo que vamos a incorporar en la mañana de Santiago y Copla? Ya estamos estudiando bien con Jenny cómo es el tema. Vamos a ir incorporando los videos musicales, ¿sí? Eso después lo vamos a ir sorprendiendo a nuestra audiencia, Para que no solamente miren lindos paisajes, no solamente vean el estudio maravilloso que tiene Santiago y Copla, sino que también a través de la pantalla de Fai TV y la pantalla de Canal 5 puedan ver los artistas, ¿sí? Así que eso va a estar bueno, Ahí está. La vuelta al rodeo de Monchito Merlo, sonando en el aire, y el teléfono que suena. Hola.
12: Hola, Fabio, buen día, ¿cómo estás?
0: Pero muy bien, ¿con quién hablo?
12: Con Miguel Coronel, de acá de Isidro Casanova,
0: Muy bien. Pero de 10, chango, decime los últimos tres.
12: Listo, 921.
0: Listo, adentro, abrazo. Ahí estamos, vamos.
13: Embromado estuvo.
0: Vamos con Monchito Merlo, de vuelta al rodeo, que suene. Y nosotros ya volvemos con más programa. Vamos.

0: Buen día, Fabio, ¿cómo estás? Soy Olga Carabajal del Virrey del Pino. Mi número es 629. Gracias, que tengan buen día.
1: Adentro.
2: Hola, Fabio, genio.
1: Gracias.
2: ¿Cómo le va?
1: ¿Cómo anda?
2: Marcelino desde Pilar.
1: Marcelino.
2: 867.
1: 867. Adentro. Gracias a todos
3: por su audio.
1: Buen día. Buen día.
3: Copla.
1: Gracias.
3: Fabio, ¿cómo anda? ¿Todo bien?
1: Muy bien.
3: Mi número de las tres cifras, sí. 041, Antonio.
1: Antonio. Adentro.
4: Fabio, buen día. Muy linda la radio.
1: Muchas gracias, Marcelo.
4: Para participar, 593.
1: Linda. Adentro. Gracias por la buena onda. Gracias por la confianza. Gracias por estar. Gracias por ser argentino. Vamos que ganamos el domingo, ¿eh? Ahí está.
5: Buen día, Fabio. Soy, ¿sí?, Magdalena del 32.
1: Magdalena.
5: Mi número es 325.
1: Ahí está. Adentro.
6: Hola, Fabio, ¿cómo está? Buen día. Quiero participar en el sorteo. Mis últimos números son 579, seguido de González Catán. Ronaldo me llamo.
1: Epa, hasta el, a ver, repetime el audio ese, por favor. Porque
6: hola,
1: estoy anotando.
6: Fabio, ¿cómo está? Buen día.
1: Sí.
6: Quiero participar en el sorteo. Mis últimos números son 579, seguido de González Catán.
1: Bien.
6: Ronaldo me llamo.
1: Ronaldo. Bien, hasta el gallo uno escucha, ¿eh? Adelante.
7: Yo le digo a la tradición.
1: Muy bien.
7: Dentro de vuelta al rodeo.
1: Oh, destino. Bueno. Yo te digo algo. Mirá cuando le ponga estos chamamé a ese parlante. Va a decir, el vecino está estrenando equipo. Dice, ¿qué equipo será que tiene el vecino que suena tan bien? Claro, eso, ahí está, va. Y ahí le podés meter estos chamamé. Inclusive, viste que, ¿sabés qué bueno que está esto? Porque viene con dos micrófonos. Así que, por eso yo a la gente le digo, completen el cupo hoy, cosa que se sortee hoy a la noche. Mañana lo vienen a buscar. Y después cuando Argentina haga gol el domingo, agarren el micrófono y digan ¡gol! ¡Gol de Argentina! Y todo el barrio se escuche, ¿eh? Ahí está, claro. Lo que yo vine notando con este partido, yo no sé si ustedes lo habrán notado también. Por ejemplo, yo cuando estaba mirando el partido, hay veces que no pasaba siempre, ¿no? Según por qué medio lo mire, capaz que gritábamos nosotros primero el gol y después a los dos minutos se escuchaba el griterío por otro lado, ¿viste? Y después a los otros dos minutos se escuchaba por otro lado el gol. Y así. Bueno, entonces usted se ríe porque es verdad, ¿no? Y claro, era gol de un lado y después gol del otro lado. Y bueno, ¿usted qué va a hacer? Usted cuando gane el parlante, bueno, no lo ponga afuera el parlante. Póngalo ahí en cerca de la ventana, vio en algún lugar. No me lo va a poner al parlante en la vereda, no, en la vereda no. Lo pone en su casa, ahí en el patio, vio que exacto, ahí en el patio, cerca de donde usted está. Entonces cuando hace el gol la selección, usted va a ser el primero, porque va a gritar con todo el gol y todo el barrio se va a enterar. Y después van a empezar, ah, mirá, ya hizo gol Argentina. Y ahí van a estar esperando el gol, ¿sí? Muy bien, estamos compartiendo la mañana de Santiago y Copla. Me quedan 3 minutos y ya se viene el sorteo del número 44. En un ratito hago el sorteo. ¿Quién será que lo va a ganar? Imagínate que el 44 venga esta noche siempre y cuando se complete el cupo. Si hoy se completa el cupo, hoy a la noche se sortea y quiero que los ganadores vengan mañana a buscar sus premios, ¿eh? Así de cortito, porque hay que estrenar equipo para el fin de semana, hay que estrenar equipo para el final, la final de la selección junto a España. ¡Claro!
5: Buen día, Fabio, buen día.
1: ¿Cómo le va?
5: Yo también quiero participar por el sorteo. Te habla Yoli. La Pinteña.
1: Vamos
5: acá
1: todavía.
5: Trabajando con lo mío. Hermoso día, aguante nuestra Argentina y el domingo somos los campeones nuevamente.
1: Bueno, claro que sí. Si lo dice usted, palabra santa.
5: 912. Mis tres últimos.
1: Ahí
5: besos,
1: está.
5: Abrazos, saluda a la audiencia.
1: Besoti, Yoli More, la Pinteña. Ahí está, vamos la Pinteña, Yoli More. Vamos todavía, así me gusta. Hola. A ver, ¿quién habla?
8: Para Luciana.
1: Luciana. Últimos tres.
8: 251.
1: 251. Listo, adentro. Abrazo, vamos. Bueno, vamos a hacer una cosa. Vamos a hacer los últimos dos llamados. Últimos dos llamados y hago el sorteo, ¿sí? Últimos dos llamados y hago el sorteo. Hola.
9: Sí, hola, buen día.
1: Espere que bajo el volumen. Ahí está. ¿Quién habla?
9: Sí, buen día. Soy Graciela de González Catán.
1: Con ganas de ganar, Graciela, ¿no?
9: Sí, por supuesto, señor Fabio.
1: Últimos tres.
9: 791.
1: Listo, adentro. Muy bien. Bueno, vamos con el último llamado, ¿eh? Último llamado y hago el sorteo. Dice que hay un dicho, los últimos serán los primeros. Veremos, veremos, ahora lo sabremos. Claro, ahí está. Bueno. Pare la música. ¿Hola?
8: Sí.
1: ¿Quién habla? ¿Quién?
8: Geraldo.
1: ¿Heraldo?
8: Gerardo.
1: Ah, Gerardo. Decime los últimos tres.
8: 368.
1: 368. Listo, Changuito. Adentro. Abrazo. Bueno, muy bien. ¿Vamos a hacer el sorteo? Ahí está. Vamos con la música de Monchito Merlo. Cierro la cuponera. Ahí está. A ritmo del chamamé. Eso, ahí está. A ritmo el chamamé. Acepte, Jenny, vamos. Ahí está, vamos. Bueno, muy bien. Vamos, pare la música. Ahí está, pare la música. Vamos a abrir la cuponera. Y el que sale, sale, ¿sí? Rapidito, rapidito. Que se nos termina el programa. A ver, Jenny, vamos a ver quién es el ganador o ganadora. Atención, lo vamos a mostrar en pantalla. A ver quién es, si es un chango o una chinita. ¿Quién es?
10: Gerardo.
1: 455 termina. 455, Gerardo. Felicitaciones, te ganaste el número 44. Atención, Gerardo con el 455. ¿Será el chango que llamó hace un ratito? ¿Sí? 455. 455, Gerardo con el 455, comunicate ahora a la radio para que Jenny tome todos tus datos y ya te mandamos por WhatsApp el número. No hace falta que lo vengas a buscar. Si andás cerca de acá de la radio, sí, claro, podés venir y retirás el cuponcito y ya te lo llevas. Ahora, si sos de muy lejos, te mandamos el cupón en una foto de WhatsApp y ya estás participando. Felicitaciones a Gerardo. Vamos a brindarle un aplauso con el 455 que ha ganado el número 44. Muy bien. Bueno, mi gente. Listo el pollo, diría el relincho. Me voy yendo despacito por la orilla como Sulky sin patente. Nos vemos a la tarde en la repetición del programa y si no es así, nos vemos mañana después de la tanda de las 10. Que tengan un hermoso día, una buena tarde. Gracias a todos por estar.
11: Desde Tucumán, la Madrid.
1: ¡Opa! Suena la música, los palmareños, para terminar el programa del día de hoy. ¿Qué tengo por acá? A ver, escucha qué lindo. Cantadito de los palmareños para terminar el programa y nosotros nos vemos a la tarde en la repetición y si no mañana después de la tanda de las 10. Gracias a todos los que participaron, gracias por la buena onda de siempre. Buenos días y buenas tardes para todos. Chau, chau.

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1: Al llegar la deschalada, varias cosas se renuevan. Y uno prepara los cintos con pedazos de alpillera. Se pueden hacer de lona.

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0: Hola, hola, hola. Buen día, buenas tardes, buenas noches. Hermosa tarde, ¿verdad? ¿Cómo les va? Bueno, aquí estamos, felices y contentos como todos, como 47 millones de argentinos. Vamos todavía, viva la patria. Sirvió nuestra cábala de ayer a la tarde, ¿eh? ¡Qué lindo!
1: Bueno, sí, sí. En la mejor radio. Escuché. 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
0: Sí, sí, somos nosotros. Bueno, ahí estamos, ¿eh? Haciendo la tarde de la radio hoy hasta las 5 por AM1130, emisora Santiago y Copla, a través de las aplicaciones en los decos y en los celus, ¿eh? Nos buscás en el Play Store como Santiago y Copla AM1130 y ahí estamos. Por internet www.santiagoycopla.com.ar. A full están nuestras redes sociales también, Instagram, Facebook, de todo. Y ya sabes, seguimos con el sorteo del parlante, la radio y la linterna solar. Así que comunícate con nosotros vía WhatsApp, podés elegir tu numerito y ya lo podés abonar por cualquier billetera virtual, Mercado Pago, transferencia al 11-68-63-1120. 11-68-63-1120. Bajo la idea, producción y dirección de Fabio Brandán, mi nombre es Paola Carvajal. Quédate con nosotros hoy hasta las 5, hoy día jueves. A esa hora llega la peña de nuestra gente en vivo y en directo desde Radio Nativa y para todo el país y el mundo. Ahí está Héctor Franco, el padrino. Vamos a ver qué dice el padrino hoy, ¿eh?
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0: No sé si ayer habrá hecho programa, ¿eh? Nosotros ahí estuvimos, íbamos y veníamos. Y a las 7 de la tarde, la gente de La Mutual, 24 de abril, con Rinconcito de Mi Pago. Así que hasta las 9, quédate enganchadito a Santiago y Copla.

Bueno, todavía nos quedan numeritos del sorteo, así que vamos a comunicarse. También tenemos algunos números a una cifra por la linterna solar, así que estamos a full con los numeritos también. Comunicate con nosotros, podés elegir tu número. Y recordá que estamos aquí hasta las 20 en atención al público. 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

Así arrancamos la tarde de la radio, un día soleado, lindo. Una temperatura muy agradable, ¿eh? 19 graditos. Está para ir a tomar unos verdes a la plaza, che. Lástima que no lo puedo compartir. Bueno, atención, atención, todos aquellos que estén eligiendo y pagando sus numeritos. Hay nuevo alias, ¿eh? Hay nuevo alias, así que presten mucha atención a eso.

eso. Gracias María Villagra por comprar tu numerito, por colaborar como siempre. Paola, buenas tardes. Si podés, Amor Ajeno por Dalmiro Cuellar. Gracias, Paolita. Dice Rafael Tejerina. Gracias, Rafael. Gracias a Blanquita, que vino a buscar su premio y nos dejó una pasta frola. ¡Qué rico!

0: eso, eso. Siguen los bocinazos en la calle, ¿eh? No puedo creer. La gente, todos con la camiseta. Los chicos de la 136 fueron a festejar a la Sociedad de Fomento La Gavita, las vacaciones de invierno, por supuesto, llevando algo para compartir con las mamás. Todo es Argentina, todo, camiseta, bandera, gorro, todo, todo, todo. Hola Paola, dando el presente, guardame una porción de lo que te llevó mi mamita. Besos y buen programa. No, no queda más.
1: ¡Arriba Tucumán!
0: No, sí, ¿cómo no va a quedar? ¿Cómo no va a quedar? Nos va a durar un par de días, te digo, Iris, porque es grandota. Bueno, muchas gracias. Beso.

0: Rubito Flores, el superior. ¡Atención!
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1: Hola, buenas tardes, señora Paula.
2: Hola, hola.
1: Juan de Loma de Zamora, está esperando un chamamé de los hermanos Cardoso, cualquiera.
2: Bueno.
1: Cualquier temita, gracias.
2: Dale, gracias. Bueno, reiteramos a todos aquellos que estén comprando sus numeritos o por pagar sus números, tenemos nuevo alias, ¿sí? El otro ya va a dejar de funcionar esta tarde en cualquier momento, así que tenemos nuevo alias, comuníquense, pídanlo cuando eligen el número.

Es tranquila hoy con sol grande y lindo, me dice René Ruiz. Gracias, René. Hoy tenemos un día espectacular, ¿eh? Primaveral, que decían que iba a llover, que esto, que el otro, bueno, hermoso.

0: Gracias, señora Paula, gracias, gracias. Hice llegar al pago.
1: Bueno, nos fuimos al Chaco, ahora andamos por La Rioja, ¿eh?

0: señor.
1: 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Ahí escuchaste, ¿eh? Estamos sorteando un parlante, una radio multifunción y una linterna solar. Todavía quedan numeritos. ¡Vamos!
2: Hola, Paulita.
1: ¿Qué tal?
2: ¿Estás bien?
1: Sí, ahora sí.
2: Estoy
1: espectacular.
2: Ya compuesta de todo.
1: Sí, estoy como recién operada.
2: Prepárate para el domingo.
1: Ay, por suerte estoy en casa el domingo.
2: Ay, qué bárbaro, che. No, a mí me daba risa de mi hija que andaba por el patio con el frío que hacía. Más frío, después ya no se sintió más.
1: Cábalas son cábalas, María Esther.
2: Salimos todos afuera. No, hasta cuadras, no sabes lo que era. Banderas por todos lados.
1: Sí, no.
2: Un abrazo grande. Y gracias por estar.
1: Sí, sí. Bueno, yo me fui cerca de las 8 de la noche. Cuando salgo y voy a la parada del 621, que es el que va hasta Villa Escazo y pasa por mi casita, no andaba. Hacía cuánto que no venía el colectivo. Mismo el 622, 378, bueno, las paradas repletas de gente. Digo, ¿qué hago? Me voy a casa caminando, pues ni remises había, no había nada. Me voy a casa caminando, digo, bueno, total, mucha gente caminaba para aquel lado, que habían venido a festejar a la estación, ¿no? Y ya estaban volviendo. No es que no iba y que iba a ir sola ni nada menos, pero bueno, por suerte andaba el 180... Y me lo tomé hasta Colegiales y Ruta 21, y de ahí a patear unas 6 cuadritas. Pero bueno, bien, contenta, feliz. Le llevé la radio a mi vecina Carmen, que hoy se estaba yendo para el pago. Me habían comprado la radio y no la podían venir a buscar. Me dice, por favor, tráemela a casa. Bueno, hicimos el esfuerzo, se la llevamos a Carmen y hoy la radio multifunción está viajando a Santiago del Estero. Vamos todavía. Hola, Mabel, ¿cómo estás?
3: Hola, ¿qué tal? Buenas tardes, ¿qué tal, Paola? Ay, gracias por poner esa linda chaya riojana.
1: Qué hermoso
3: y
1: tema.
3: Lo que dijiste vos. Imaginariamente estoy en La Rioja. Uh-huh. Mira, recién llego de Ituzaingó hace ratito. Ajá. Derechito a prender la radio. Bueno, gracias por poner esa chaya,
1: Gracias, Mabel.

Hola Paolis, más tranquilidad, nos mandamos a freír churros a los ingleses, ya está la copa en Argentina. Bueno, los echamos en 1807, en 1986 y en el 2026. Así que bueno, ¿se acuerdan cuando decía yo de las primeras, hubo dos invasiones inglesas encima en Buenos Aires? Y siempre los echamos, así que ¡fuera! Ahora necesitamos que se vayan de las Malvinas, del todo. No nos importa que la gente de Malvinas siga hablando en inglés, porque bueno, eso va a llevar muchos años. Pero la verdad es que las islas son nuestras, es así. Están dentro de nuestra plataforma continental. Pertenecen a nuestro territorio. Piratas de... ¡Ay, Dios mío! A ver qué tenemos por acá, Tenemos más mensajitos. ¡Fuera, fuera de Malvinas! ¡Son argentinas!, dice Cristina. ¡Claro, obvio! Más vale, por supuesto. Y siempre, siempre, siempre, siempre vamos a estar reclamándoles lo de Malvinas. Siempre. Pase lo que pase. Estemos donde estemos.

0: Hola Paola, buenas tardes.
1: Hola, hola.
0: Habla Miguel, ¿puede ser este por Álvarez Quiroga, por una rosa?
1: Dale, dentro de un ratito, ahí ya se viene la pausa, ¿eh?

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0: Bueno, muy bien. Saludos a Oscar Aguilar, que a las 3 de la mañana quería un número de la rifa. Me parece que esa hora no estábamos, Oscar. Bueno, ahí le mandé mensaje. Los números que él había elegido estaban disponibles, así que ya te anotamos y en cuanto puedas nos haces la transferencia. Recuerden, cambió el alias, ¿sí? Cambió el alias. Así que cualquier cosa nos preguntan, por favor. Porque si no, se los va a rechazar al pago el otro alias, ¿sí?
1: Y sin querer, estás aquí. Ven junto a mí, ven.
0: 4467-4224, 4457-1265 para comunicarse con nosotros. 1168-631120, mensajitos al WhatsApp, ahí estamos. Emisora Santiago y Copla, hasta las 5 acompañándote con la mejor música en la tarde de la

Bueno, les recuerdo a la gente que tiene la aplicación, sí, que estamos renovando los usuarios, obviamente con la misma persona, pero bueno, estamos renovándolos. Una vez que ustedes tengan el nuevo usuario adquirido, tienen que cerrar sesión y abrir sesión con el nuevo usuario, ¿sí? Muy bien, muchas

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1: Mensajitos al 1168-63-1120. Dice: buenas tardes, Paola, escuchándote mientras trabajo. Día primaveral. Pásame, es demasiado tarde por los hijos de los barrios, puede ser. Aguante Argentina, me dice Yoli. Gracias, Yoli. Besos. Bien, Oscarcito, ya eligió sus números. Ahí ya te mando los cupones, Oscar. Muchas gracias por tu compra. Y sigamos participando, sigamos alentando a la selección con la mejor música. Tenemos el sorteo del parlante, la radio y la linterna solar. No te puedes perder tu numerito. Todavía nos quedan cerca de 30 números. Nada más. Y ya se sortea. No sé si hoy o mañana, pero bueno, en cuanto esté todo, vamos a estar, por supuesto, anunciándolo. Llegan ellos, los más románticos, los herederos de los más románticos, los hijos de los barrios.

Hasta las 5 de la tarde te acompañamos en la tarde de la radio. 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

Seferino Torres, Aña Tuya, Tierra Linda. 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
1: Muy bien, bueno, nos vamos a la pausa con los cantores del Alba.
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1: Última horita de la tarde de la radio, ya volvemos.

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0: Muy bien, tarde primaveral, absolutamente 23 grados la temperatura, aunque parece que a la noche se viene la lluvia, claro, está pesadito. Pero bueno, aprovechemos el solcito, aprovechemos el lindo día, que por ahí ya mañana nos levantamos con un poco de agua. Aquí estamos entonces hasta las 5 de la tarde, cuando pasaron 18 minutos de las 4. Como si fuera un...
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Últimos numeritos para el sorteo del parlante, la linterna y la radio. La radio y la linterna, ¿eh? Primero, segundo y tercer lugar. Por 8.000 pesitos el número y a las dos cifras, así que dale, apurate que se agotan los números. Ya se están yendo los últimos.

0: Bueno, ¿y cómo tenés que hacer para elegir tu número? Fácil, te comunicás al 1168-631120. Si no estás agendado, no vas a poder ver el estado, así que te mandamos la grilla, no hay ningún problema. Y ahí elegís tu numerito y listo. Hola.
1: Gracias, Paulina.
0: ¿Cómo andás, Chaparro?
1: Todo bien, todo tranquilo acá.
0: Bueno, me alegro.
1: Ya está la tranquilidad, ya los medios, todos juntos ya.
0: Ya no, ya está. Ahora hasta el domingo hay que esperar nomás.
1: Ah, el domingo lo tenemos tranquilo.
0: Vamos todavía.
1: No, el domingo lo pasamos por arriba de los gallegos.
0: Ojalá, Dios te oiga.
1: Me quedan buenitos, pero lo siento.
0: Sí, los queremos mucho, pero bueno.
1: Yo tuve un patrón de buenísimo. Uh-huh. Muy buenos consejos tuve con ellos.
0: Sí.
1: Gracias a ellos me pude comprar un terreno. Un día me pusieron contra la pared, ¿viste? Me dice, Chaparro, déjate de joder, ir a San Miguel, vas para allá, José del Paz, te vas a bailar allá. Compraste un terreno, me dice. Y tuve que hacer la casa. Le hice caso, ¿no? Gracias a Dios y gracias a ellos. Estoy muy agradecido con ellos, ¿viste? También así con ellos me pedí un laburo y iba cumplido con ellos.
0: Mira qué bueno.
1: Es una mucha gracia que le doy el gallego.
0: Buenísimo.
1: Muy bueno. Bueno, Paulina, te sigo escuchando ahí. Bueno, que te compre el número, que te piden un montón de temas, que te compre el número
0: también. No, sí, me están comprando también. Pero bueno, espero que ya, no sé si hoy, pero mañana seguro, porque quedan poquitos, cerca de 30. Así que ahí estamos.
1: Bueno, mañana, que sea, pero que se dé la rápida. Está por el parlante, por lo menos.
0: Eso.
1: Bueno, te voy a pedir un chavo, a ver qué puedo. Algo en este momento también.
0: Bueno, dale.
1: Consciente de ley, que me dijo. Bueno, Paulina, saludos a todos los amigos, cuídense.
0: Dale, gracias, hasta luego. Chao, chao. Mucho empeño.

0: A ver, tenemos otro llamadito. Hola.
1: Hola, sí.
0: Sí.
1: ¿Paula?
0: Sí.
1: Carlos Paz llama.
0: ¿Cómo le va?
1: Bien, bien. ¿Y usted cómo anda?
0: Bien, acá andamos.
1: Una pregunta, ¿no?
0: Sí.
1: ¿Cómo el tema eso de la número para anotar un número?
0: Bueno.
1: ¿Para la quinela o...?
0: Sí.
1: ¿Qué número tiene ahora?
0: Y tengo como 30 numeritos disponibles, más o menos, 30, 32.
1: Ruido el colectivo. ¿Cómo dijo?
0: Tengo más de 30 números disponibles, pero bueno, tiene que ver la grilla y elegirlos, porque por acá, por el aire, no le voy a decir todos los números que tengo. Medio imposible.
1: Ah, no, no, ya sé, pero... Entonces, ¿cómo puedo hacer yo para...?
0: Y eliges un
1: número.
0: Eliges un numerito, lo puede pagar por Mercado Pago, transferencia, y si no, puede ir hasta cualquier Rapipago o Pago Fácil. Nosotros les pasamos un número, un código, sí, y lo paga. Una vez que lo paga, nos manda la foto del ticket y nosotros le mandamos la foto del cupón.
1: Ah, del cupón. Muy bien. Gracias.
0: Así que bueno, un beso. Gracias.
1: Chao.
0: Hasta luego.
1: Chao, gracias.
0: Bueno. Recuerden que se tienen que comunicar para la compra de los números por WhatsApp. Sí, todo se hace por WhatsApp porque nosotros recibimos el comprobante de pago y les enviamos la foto del cupón elegido. Si el comprobante de pago puede ser de un amigo, de un nieto, un sobrino, un primo, cualquiera, mientras sea dirigido al alias que nosotros les damos, listo, ya está. Nos comparten el pago, el comprobante, y nosotros les enviamos la foto del cupón del número que eligieron, ¿eh? Así de fácil, así de simple, todo por Lotería de la Provincia de Buenos Aires, nocturna, ¿sí? 4:31 p.m.
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Hola Paola, buenas tardes, escuchándote como siempre. Algo de lo de Castoral, porfa, gracias Ramón desde Santa Fe. Dije que ganábamos ayer, se cumplió, ya somos campeones, dice. Buen programa, Pau, gracias Ramón.

marca borrada 4467-4224-4457-1265. Mensajitos al 1168-631120 y ahí podés elegir tu número favorito. Dale, que falta poquito y ya se sortea, si Dios quiere, esta noche o mañana a más tardar, ¿eh? Así es, a más tardar mañana. Claro, ayer estuvimos un poquito quietos por la cuestión del partido, ¿no? Pero bueno, hoy volvimos más o menos a la normalidad, por lo menos hasta el domingo, y vamos a ver qué hacemos, ¿eh? Seguimos, dale.

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4467-4224-4457-1265, mensajitos al 1168-63-1120. ¿Qué tenemos por ahí? Que dicen que ayer cumplió años Loreto, ¿eh? Bueno, a ver qué podemos poner respectivo a Loreto. Claro, los hermanos Villarreal, que son loretanos todos. Bien, ¿eh? Le mandamos saludos al Turquito y a todos los hermanos Villarreal. Nos vamos con este lindo tema de los Villa. A Loreto lo defiendo. Y a Argentina también, así de paso, a todo el país. Nos vamos con los hermanos Villarreal. Que tengan la linda tarde. Ya se viene el programa del padrino Héctor Franco.

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0: esa alegría.
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3: Hola, hola. Salud, la barra. Qué alegría, ¿no? Qué lindo. Qué hermoso.
4: Todas las tardes por esta radio.
3: Qué espectacular.

0: 7 de la tarde desde Buenos Aires, capital de la República Argentina, para el país y el mundo a través de AM930 Radio Nativa, de Estirpe Nacional, AM1250, de AM670, Radio República, de FM Avenida en María Grande, Entre Ríos, Plataforma 7 en El Tigre, provincia de Buenos Aires, FM Siglo XXI en Hasen Camps, Entre Ríos, AM1130 Santiago y Copla en Buenos Aires, por YouTube, AM930 Nativa, nuestra gente, para que nos veas en la tele, Héctor Franco, simplemente para que nos veas en Facebook, y nuestro WhatsApp es 11-4-4-25-23-22. Hoy quiero sacar al aire a todo el mundo. El que me llame, pida para salir al aire, quiero charlar un ratito, quiero que me den su punto de vista, quiero compartir la alegría con ustedes, ¿eh? Esa es la idea. Un país está contento, cosa que nadie puede lograr que no sea el fútbol, ¿no? Poner a todo un país contento. ¡Qué maravilla! Hoy es el día del Servicio Penitenciario Federal. Vaya nuestro saludo para los muchachos del Servicio Penitenciario, noble tarea esa, Y Día de los Intereses Argentinos en el Mar. Ayer andaba un buque inglés dando vuelta en el mar argentino, ¿Generando qué? Provocación.
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0: Después le molesta una banderita, ¿no?
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0: Eso, ellos se pueden agarrar los testículos después de un gol argentino, ¿no?
1: Y se quema con el sol.
0: Ya, porque son la gran potencia.
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0: Tranquilos, muchachos.
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0: Tranquilo, coloradito, ¿no? Que se recibió un cachetazo en la nuca.
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0: Son jodidos, La pucha que son jodidos.
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0: En un día como hoy del año 1840, las fuerzas del gobernador federal Pedro Echagüe vencen a las tropas unitarias de Lavalle en Sauce Grande. En 1895 se crea el Museo Nacional de Bellas Artes de Argentina. Un lugar espectacular, el Museo de Bellas Artes. Es un lugar para visitar, porque realmente es algo extraordinario. En el año 1914, en un día como hoy, nace el dibujante argentino Divito, fundador de la revista Rico Tipo. ¿Cómo dibujaba las minas este tipo? ¡Oh, Dios mío! ¡Qué cosa maravillosa! En el año 1934, el gran escritor argentino Tomás Eloy Martínez. En un día como hoy, del año 1943, en la República Oriental del Uruguay, nacía Rubén Rada.

Extraordinario músico, Rubén Rada. Me encanta la respuesta que tiene cuando le hacen reportaje, ¿no? Tan picante, tan difícil. Rubén Rada, un tipo muy inteligente, ¿no? En el año 1948 nace Rubén Blades, cantante panameño, creador de la popular Pedro Navaja, también actor y secretario de Turismo de Panamá.

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1: Qué bonita canción. Un día de esto lo vamos a poner también, ¿eh? Para compartir este Pedro Navaja. En el año 1948 nace la actriz argentina Cecilia Rosetto. También cantante de tango, Cecilia. Busqué un tanguito para compartir con ustedes, aunque sea un pedacito, para escuchar esa voz tan particular de Cecilia Rosetto.

0: cante Cecilia en el día de su cumpleaños.
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0: ¿no?
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0: un Packard,
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0: Cecilia Rosetto nacía en un día como hoy del año 1948. En 1969 se lanza el Apolo 11, que transporta hacia la Luna a los astronautas Armstrong, Collin y Aldrin. Armstrong decía: pequeño paso para el hombre, gran salto para la humanidad, cuando pisaba, entre paréntesis, está todo medio dudoso eso, la superficie lunar. En el año 2003 muere Celia Cruz, la gran cantante conocida como la reina de la salsa y la guaracha. Nunca pudo regresar a su querida Cuba, ¿no?
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0: por lo que un día se retiró de la isla y nunca más pudo volver.
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0: Celia Cruz
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0: se iba de este mundo en un día como hoy del año 2003.
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0: En el 2010 muere el periodista argentino Raúl Urtiz Berea. En el 2011 muere el modelo y presentador de televisión Ante Garmaz. Era chaqueño Ante Garmaz, ¿eh? El mundo de la moda siempre lo tenía Ante Garmaz como un gran representante de la moda argentina. En el 2016 muere Héctor Ayala, cantante y guitarrista del dúo Vivencia en el rock nacional.
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0: qué bonito este tema.
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0: Vivencia.
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0: Impresionante las letras que tenían las canciones en esos años, ¿no? Andábamos luchando contra la milicada. Muchos de estos muchachos fueron perseguidos después, ¿eh? Tuvieron que irse del país.
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0: En el año 2025 muere la cantante Connie.

Bueno, mi editorial de hoy tiene que ver con lo que está pasando con la selección argentina, ¿no? Lo titulé ¿Qué estamos mostrando al mundo los argentinos? Estamos mostrando orden, disciplina, tenacidad, respeto, luchar contra la adversidad. Arrancamos perdiendo. ¿Y qué a cierta edad todavía se puede seguir siendo un gran jugador como lo está demostrando Messi, ¿no? Que somos un país de campeones. ¿Qué le vamos a hacer, no? Son nuestros títulos. Fangio, Reutemann, Monzón, Nicolino, Ginóbili, Guillermo Vila, Gabriela Sabatini, Pareto, el gran Diego Maradona, el más grande ahora, Lionel Messi. El mundo está hablando de otro grande, ¿no? El pibe Colapinto, bueno, el Papa Francisco, la Reina de Holanda. 5 premios Nobel. Saavedra Lamas, Houssay, Leloir, Pérez Esquivel, Milstein. Otro grande que salvó a más de 5 millones de personas en el mundo con su invención, el gran René Favaloro, ¿no? Tuvimos premios Oscar. La enseñanza al mundo, que no es tan importante, es ir perdiendo y tener el espíritu tremendo de superación. Que cuando queremos, somos un pueblo unido con un solo sentimiento. Enorme sentimiento, simplemente Argentina. Primero, nos quisieron invadir los ingleses para hacernos una colonia más de las tantas que tenían, y los echamos. Quedó Malvinas, pero el mundo reclama su devolución a nuestro país y ya se nos va a dar algún día. Ayer, un barco de guerra inglés incursionó en el mar argentino. Después protestan por una bandera, ¿no? ¿Querés más provocación que esa? También corrimos a los españoles. Querían hacernos otra colonia de su territorio y también los echamos. Y de paso ayudamos a 2 países hermanos a recuperar su libertad. Tercero, nos sacamos de encima a los milicos que cada tanto rompían con la democracia para sumirnos en el caos que todos conocimos. Terminamos con las guerrillas y los genocidios que nos costaron tantas, pero tantas vidas. Estamos poniendo en vereda a los corruptos. Vengan, de donde vengan. No somos colonialistas. Por eso no tenemos jugadores morochitos, negritos, con nosotros. Ellos los sacan de los lugares donde han conquistado y han también conquistado la posibilidad de impedirles que sean libres y siguen siendo colonias de su pertenencia. De allí sacan los mejores jugadores. Tenemos la mejor música reconocida en el mundo, tenemos las mejores comidas, tenemos los mejores paisajes, tenemos petróleo, gas, litio, agua dulce, metales preciosos, ríos caudalosos para construir represas, termas, pampa húmeda, sector antártico. Ojalá nuestros nietos sigan jugando al fútbol o practicando otros deportes al aire libre, bien, bien, bien, de abajo, bien de los barrios. No importa si las zapatillas están media rotas, si la pelota está remendada. De ahí, de esos barrios, nacieron los campeones con más necesidades que lujos. Recuerden que Messi se tuvo que ir a atender a Europa por esa enfermedad que tenía, pobrecito, de falta de crecimiento, ¿no? Con arcos improvisados, con ropa apilada, así nomás, como venía, ¿no? Tierra, de allí salieron y seguirán saliendo los mejores, los que tienen el potrero metido en las venas. No falta arreglar muchas cosas, claro que sí, porque venimos con un país en bancarrota. Parece que despacito se van arreglando algunas cosas, pero vamos a discutir. Nos vamos a enojar con el gobierno. Le vamos a plantear un montón de desacuerdos. Pero tenemos democracia y el pueblo puede elegir en libertad. Por eso podemos decirles orgullosamente al mundo: hemos recibido con los brazos abiertos a todos los que llegaron corridos por la miseria de las guerras, a todos, sin distinción,
de color o de credo, religión, a todos. Y ahora nos quieren ofender tratándonos de sudacas. Y si no llevamos un montón de plata, no nos dejan habitar sus países. Por eso, gritemos primero en nuestro interior, que salga del corazón, y luego decirle al mundo entero, ¡qué lindo! Pero qué lindo es ser argentino.

Hoy estuve escribiendo algo sobre Sara, una chica suiza que un día decidió caminar América en un espíritu aventurero que ella llevaba y que le estaba mandando a hacer un viaje para conocer esta parte del territorio sur del continente americano. Y un día entró a la Argentina, entró por Salta, ¿no? Y venía escuchando músicas, venía escuchando la música colombiana, venía escuchando la música boliviana, y sí, las escuchaba, pero no la conmovían demasiado. Hasta que un día entra a Salta la linda, ¿no? Y allí, ¿con qué se encuentra? Con una zamba, con una chacarera, con un gato, la noche salteña, Valderrama y otros boliches abiertos para el canto y la guitarreada, ¿no? Y ahí dijo, este es un país distinto. Este es un país diferente a todo lo que yo he visto. Convivió hasta en la selva, en la selva amazónica, con tribus indígenas que la recibieron muy bien, siempre la recibían con beneplácito de que ella estuviera allí, aunque los idiomas por ahí no se entendían. Ella estaba aprendiendo más o menos a balbucear un castellano, ¿no? Pero dijo, este país es distinto, esto es otra cosa, ¿no? Y se fue al sur y llenó sus ojos con el paisaje sureño y esa pampa silenciosa y tranquila y ese ritmo cansino de la provincia de Buenos Aires con sus cifras y demás y el pericón nacional, y entró a Buenos Aires y lo primero que escuchó fue un tango, y ese tango le llenó el alma. Dijo, esto es extraordinario, esto era lo que andaba buscando. Y aprendió a bailar el tango, lo hizo maravillosamente bien, porque es una bailarina extraordinaria. Y un día escucha un chamamé. ¿Qué es eso? Dijo. Esa musiquita le empezó a entrar por las venas, le llegó al corazón, le llegó al alma. Vio cómo bailaban el chamamé, se prendió, consiguió un compañero y lo empezó a bailar de una manera extraordinaria, fuera de ser, porque no lo bailaba con los pies, lo bailaba con el alma, con el corazón, con los sentimientos. Era la música que venía buscando en todo el mundo, y ¿dónde la encontró? Acá, en la República Argentina. Viaja cada tanto a Suiza, va a visitar a su mamá, que vive todavía allá, tiene unos amigos, familiares en Suiza, pero el corazón empieza a tironear para el lado del Atlántico y dice, volvamos. No puedo estar sin el tango, no puedo estar sin el folclore, no puedo estar sin el chamamé, no puedo estar sin esa música divina que llegó a mi alma, ¿no? Es Sarita. Estuvimos el otro día ante el partido de Suiza, antes que comenzara el partido, ella se fue a su casa, compartimos, y ella me contó esta historia que un día la voy a trasladar al segundo libro que estoy escribiendo, ¿no? La historia de Sara. Pero ¿qué te quiero decir con eso? Te quiero decir que para ella no hay mejor comida que un buen asado. No hay. Si hay que hacer una merienda, no hay mejor comida que una torta frita, una tortilla santiagueña para tomarse unos mates a la tarde. ¿No es cierto? No hay mejor que un guiso de lenteja, no hay mejor que un guiso carrero, no hay mejor que un buen puchero. No hay mejor cosa para ella que eso que encontró en nuestro país. Cosa que los que vienen de afuera encuentran, y nosotros, estando aquí, adentro de nuestro país, lamentablemente lo perdemos.

Dedicamos el programa de hoy a Cristian Franco, nuestro sobrinito, y Andrea Olmedo de Catamarca, que están en la organización del Festival del Poncho, que se inaugura mañana, y a la noche le toca hacer la locución del mismo, ¿eh? Después pasaremos al sitio para verlo en la televisión. Nuestra locutora, Andreita Olmedo, en el Festival del Poncho, que comienza esta noche en la hermosa Catamarca. Paola Carabajal de Santiago y Copla, hola, feliz jueves, padre. Vamos con todo, Argentina. Y un feliz cumpleaños para Andreita Olmedo, mi compañerita de locución. Y un abrazo para Cristian, mi querido sobrino. Ana de Lomas de Mirador, totalmente de acuerdo con vos, Héctor. Tenemos lo mejor del mundo. Vamos a reconocer que tenemos lo mejor del mundo. Nos vamos a juntar todos para llevar adelante este país al lugar donde lo queremos poner, Vamos a cerrar un poco la boca diciendo malas palabras cuando tenemos que festejar algo, ¿no es cierto?, por el país. Yo les digo a los que están haciendo notas después del partido que gane Argentina, pregunten antes qué vas a decir, porque lo único que están diciendo, y muchos los están diciendo, son groserías, simplemente groserías. Causa, tal vez, el alto consumo de alcohol que están teniendo, ¿no? Porque se ven que festejan con una, ¿no?, con una botella de Fernet o una botella de cerveza, ¿no es cierto? Pasaditos un poco y los espíritus se revolucionan y después delante de un micrófono se dice cualquier grosería que no deberíamos decirla, No deberíamos decirla. En esto hay que tener respeto, muchachos. Somos los mejores del mundo. En fútbol, tratemos de ser también, no te digo los mejores, pero intentarlo por lo menos, en educación, en respeto, ¿no es cierto?, en cosas fundamentales que tiene que tener nuestro país y fue perdiendo despacito. Buenas tardes, ¿qué tal?, ¿cómo le va? Adelante, después de usted, muchas gracias, ¿no? Gracias por servirme el asiento a una persona mayor. A esas cosas simples, sencillas, no tirar la basura en cualquier lado, ¿no es cierto?, no andar mostrando la hilacha diciendo barbaridades cuando te arriman un micrófono. Francisca de Casanova, gracias, buen programa, gracias Francisca. Hernán Rondán Grasso de Paraná, un fuerte abrazo, buen programa, gracias Nancito. Tere de Adamo de Ramos, mil gracias. Adriana Sechi, vamos Argentina. Silvia Daniel de Chipoletti, los saludo desde Salta, capital, hermoso. Salta la linda, ¿no? Víctor de Melodías, gracias por enviar el programa. Bueno, vamos a los que me estaban escribiendo por YouTube. Luchi Sacia, hola amiguita. Virginia Manzanares, bendecidas tardes, queridos amigos, vamos a Argentina. Ya los considero campeones del mundo a los chicos de la selección argentina. El festejo de ayer acá y en todo el país fue algo extraordinario. Héctor Alfredo González nos saluda, gracias. Ana Occhiusi, Héctor, felices tardes, gracias. Silvia Moyano, hola Rulo, Hilda, yo quiero hablar con ustedes. No digan, mira, yo estoy muy feliz por nuestra selección argentina. Vi todos los partidos. Muy bien. Un abrazo grande, Silvita querida. Son las 5 de la tarde, 29 minutos en la República Argentina, 23 grados de una tarde primaveral en Buenos Aires. El cielo mayormente nublado, esperando lluvias para cualquier momento. Los despedimos a los fronterizos, el duende del bandoneón. Aníbal Everlé, querido hermanito, un abrazo, gringo querido. José Alberto Séparo, hola Héctor, un abrazo, saludos para todos, gracias. Claudito Damonte, hermanito. Nicolás Tomás del Duca, hola Nicolás,

que quieran salir al aire, charlar un ratito y darme su punto de vista, con todo gusto, ¿eh? Le piden a Hilda nada más y charlamos un rato, ¿eh? Me encanta.

Vos sabés que a mí me parece que cuando la agarra Leo a la pelota, hace cuenta que le echaron a cuatro del otro equipo, ¿eh? Porque son cuatro que lo vienen a marcar, tres o cuatro, lo vienen a marcar a Leo para que no haga el pase, y él ahí encuentra el hueco justito para meter la pelota, porque están jugando cuatro menos, ¿eh? Cuatro que lo vienen a marcar a él. Extraordinario lo que hace, ¿no? Leo Messi, querido, cómo lloraba cuando terminó el partido. Parecía un chiquito que estaba llorando desconsoladamente, descargando tensiones, ¿no? Que ese muchacho parece que saliera ayer de Rosario, de jugar en los potreros de Rosario, como jugaba cuando era un chico, ¿no? Tremendo. Otra cosa que quiero resaltar de la selección argentina es el respeto, ¿no? Nunca hicimos burla a nadie. Nunca le hicimos un gesto a nadie. Lo único que hizo Leo es pedirle al réfere que no le falte el respeto, ¿no? Me dijo, no me faltes el respeto. Cuando lo retó, no sé por qué, a Messi, el árbitro en el partido contra Suiza le dijo, no me faltes el respeto. Mirá vos, ¿no? ¿Con qué hidalguía jugó la selección argentina, ¿no? Otro se agarraba los testículos, otro pegaba cachetadas, otro hacía de las suyas, haciéndole burla a los arqueros, como hizo Mbappé. Bueno, nosotros nada, nada. ¿Saben qué hicimos? Jugamos al fútbol. Y en el segundo tiempo le dimos un baile a Inglaterra que todavía deben andar bailando por ahí.

gana loca de querer cantar. Hay un bombo, una guitarra y una gana loca de querer cantar. Sí, señoras y señores, esta es la mejor música del mundo, la música de los argentinos.

0: Yo creo que un ejercicio que vamos a tener que hacer los padres, sugerir los abuelos, porque ya los abuelos no nos podemos meter mucho en la vida de los padres, ¿viste? Porque no son ellos los que tienen que criar sus hijos. El abuelo puede sugerir algo al nieto, si están solos los dos, charlar, ¿viste? Un poquito. Sacarlos de la computadora y del teléfono, ponerle horario. Vayan a jugar, vayan a jugar la pelota al club. Por ejemplo, María Grande, que es un pueblo, ciudad, ahora, ¿no es cierto? Sin tantos habitantes, así, cosa extraordinaria. Tendrá 8.000, 9.000 habitantes, María Grande, no sé cuánto. Tiene 3 clubes de fútbol donde los chicos pueden ir a practicar, a salir de estar metidos en esa... ¿Sabía que juegan en la computadora? A la guerra juegan. A ver quién mata más gente. Y se asocian con el otro a ver si le dan un arma de esas más poderosas, ¿viste? Que tiene un agujero acá en la panza. Bueno, de esas, ¿viste? No, muchachos, no. Vayan a jugar a la pelota, vayan a jugar al rugby, vayan a jugar al tenis, vayan a jugar a lo que sea, vayan a jugar, salgan de las computadoras, salgan de los teléfonos, agárrenlo cuando sea necesario, un rato, sí, ¿por qué no? Todos tienen derecho, pero no, estar metido adentro de la casa todo el día. ¿Qué es eso? Porque el día de mañana, ese ocio que están haciendo ahora, lo van a pagar con no saber qué hacer en la vida. ¿Me entendés? Lo van a pagar con eso. Porque ni tampoco la secundaria, la universidad. No. Se reciben en la primaria y parece que se recibieron de médicos, de abogados, de doctores, no sé de qué. Y quedan ahí, esperando que, le llueva plata, no sé qué, que le caiga, no sé, del cielo. ¿Me entendés? Cuando en realidad tienen que salir a la calle, tienen que ir al club, tienen que ir a la sociedad de fomento que tanto laburo le costó al abuelo con los del barrio levantar esa sociedad de fomento. Hermano, no se metan dentro de las casas, porque ese ocio que están practicando hoy, disfrutando hoy, lo van a tener que pagar mañana, porque la vida es así. Nosotros trabajamos de gurises, trabajamos de jóvenes, trabajamos de viejos para poder disfrutar un poco la vida ahora, en cierta manera. Por lo menos de estar tranquilo. No, ellos están tranquilos ahora. Están tranquilos ahora, la van a tener que pagar después. Porque la vida es así. ¿Me entendés? No hay vuelta de hoja. Cuando lleguen a grandes, cuando tengan que por ahí formar una familia, ¿sabe por qué no se forman familia? Por la responsabilidad de tener que criar hijos, de alimentarlos, de llevarlos adelante, un hogar, de construir una casa, como hacían nuestros viejos, de comprar los ladrillos, de comprar un terrenito, de irlo llevando como se podía y después del laburo, con horas extras encima, poner ladrillo sobre ladrillo, ¿no? Ya no. Pero se termina pagando igual. Telmo, querido, ¿cómo andás, hermano?
1: ¿Qué tal? ¿Cómo anda usted?
0: Muy bien, muy bien.
1: ¿Cómo está? Mateando ahí. Querido. He escuchado varias veces las presentaciones ahí en San Justo.
0: Ah, en el shopping.
1: Sí,
0: gracias a Dios. Muy lindo, muy lindo.
1: Lamentablemente no cuento con los recursos. Porque hoy día, de hace tiempito, soy sin trabajo, aparte justo se me rebotaron para el trabajo, pero acá estamos igual.
0: Ahí estamos. Escuchando, vamos, Telmo. Igual en el shopping no cobramos entrada, en el shopping entrada libre.
1: Bueno, pero el tema es que
0: hay que moverse igual. Sí, por supuesto.
1: ¿Cómo anda todo por ahí?
0: Felices, bueno, hermano, felices. Bueno. Esperando, Telmo, esperando que este aire de argentinidad que estamos viviendo, de unión que estamos viviendo los argentinos y del ejemplo que le estamos dando al mundo, sirva para algo.
1: Mire, siempre tiene, es un granito de arena más que claro, podemos rescatar para hacer esa montaña de amistad,
0: de buenas cosas,
1: de honor,
0: ¿no?
1: De buenas cosas, de costumbres.
0: Claro.
1: Lamentablemente no se llena la montaña, no se hace con un solo granito.
0: Claro.
1: Pero el primer aporte,
0: sí.
1: O uno de los tantos aportes, tiene que ser este, obviamente.
0: Sin duda. Sí.
1: Así que, obviamente, estamos, sí, como decía usted al principio, pendientes de los muchachos acá de la selección argentina en cuestión de fútbol, y obviamente todos enardecidos, pero bien enardecidos en el sentido bueno, mejor dicho.
0: Claro, claro.
1: Pero queriendo justamente, como decía usted, mostrar al mundo la capacidad que podemos tener, y eso lo tenemos que volcar justamente a lo diario.
0: Tal cual, a lo diario. Estamos dando orden, disciplina, tenacidad, respeto, luchar contra las adversidades, ir perdiendo y dar vuelta al resultado, que todo eso nos puede pasar en nuestras propias vidas.
1: Exactamente.
0: Claro.
1: Es como un ejemplo que lo tenemos que transformar en un sinónimo puesto a la orden del día de cada uno de nosotros.
0: Sí,
1: como argentinos.
0: Sí, Messi está diciendo todavía se puede.
1: Siempre se puede,
0: tiene 40 años y está diciendo se puede. Todavía se puede.
1: Claro, pero lo tenemos que tratar de volcar y hacerlo realidad, aunque sea, como decía recién, con un granito de arena por día, aunque sea.
0: Tal cual. Aprovechemos este tiempo.
1: Sí. Le quiero dejar un pensamiento que lo puse en el estado de mi celular hace rato.
0: Te escucho con atención.
1: Dice, lo estoy alumbrando con el celular porque no veo muy bien.
0: No hay problema.
1: Hay que ser sobrios y no soberbios, recatados y no sobradores, humildes y no altaneros. En resumen, la honestidad debe ser la carta de presentación en nuestro andar diario.
0: Qué lindo. Un abrazo, hermano querido.
1: Bueno,
0: te mando un abrazo,
1: gracias a usted, Telmo. Y saludo a toda la gente de la radio. Y
0: gracias.
1: Bueno, en algún momento tengo tantas cosas que.
0: ¿Vos tenés alias?
1: No. Quise jugar con de tener una billetera habitual y un montón de cosas esas. Y cuando. Hablando de lo que es el dinero para pagar, por ejemplo, y no. No me resultó porque enseguida me hackearon, quisieron pensar. Entonces dije, no, seguiré a la antigua.
0: Ay, hermano. Bueno,
1: sí.
0: Ya nos vamos a arreglar de alguna manera. Te mando un abrazo, Telmo.
1: Muchísimas gracias a usted y hasta
0: chao,
1: otro
0: hermanito.
1: Momento. Seguimos escuchando.
0: Chao. Gracias. Chacarera, señores. Sí.

Víctor Gali me dice buenas tardes, Silvia y Héctor, saludos de María Grande para ustedes. Vamos, vamos, Argentina. Nuestra selección es un ejemplo de sacrificio, de respeto, desde su técnico hasta el último suplente. Tengo ganas de pasarte, pero ¿para qué? ¿Para qué? Lo mal que hablaban de Scaloni, varios de los que ahora lo elogian. Si cerraran la boca un poquito más sería fabuloso, ¿eh? Pero no, parece que no.

0: Rodolfo Juárez de Mercedes. ¿Qué dice el amigo Rodolfo Juárez de Mercedes?
1: Buenas tardes, don Héctor.
0: ¿Cómo anda, Rodolfo?
1: Lo había llamado, pero estaba tan ocupado.
0: Ah, estábamos con otra llamada.
1: Y sí, yo sí. Ya estoy saliendo.
0: Bueno.
1: Era para una pequeña opinión.
0: Sí, diga.
1: De lo que dijo, de lo que hablan, barbaridades, sí, cuando le ponen el teléfono. Pero desgraciadamente lo tenemos al excelente presidente que tenemos, que tiene bastante la jetita sucia. Entonces los demás se largaron por el mismo camino.
0: Sí, sí, se le suelta la chaveta un por tres al presidente. Lo quieren frenar, ¿eh? Ya le han dicho, frenen, frenen, compañero. Porque, sí, no le queda nada bien al presidente de los argentinos, ¿no es cierto?, tener esos impropedios que a veces le salen, ¿no? Le salen. Tiene sangre muy, muy, muy caliente el hombre, parece. Pero se tiene que contener. Es nada menos que el presidente de los argentinos, ¿no? Los que estamos proponiendo respeto, cordura, humildad, buenas intenciones para con el hermano. Rolando Montes de San Juan nos dice, bendiciones, Susi de Oro Verde, hola, gracias por el programa. Qué felices que estamos los argentinos, porque ganamos ayer. Hoy es el cumple de mi nieta Kiara. Cumple 14 años, saluditos para Kiara desde aquí, desde la radio. Un abrazo, Susi. Mario Duarte de Ciudadela saluda y pide a una rosa, Mario Álvarez Quiroga, para Juanita. Qué grande, Argentina, dice Marito. Héctor de Merlo y Silvia, muy buenas tardes, familia querida de Nativa. Saludamos a toda la audiencia, buen programa como siempre. Gracias, gracias, gracias por el programa, dice el querido amigo Héctor de Merlo. Aquí están los manceros santiagueños. Claudito Damonte dice, en 1806-1807 echamos a los ingleses, después a los españoles. Esperemos que la historia se repita en el mundial. Se va a repetir, Claudito. Se va a repetir. Mirá, pará que te quiero decir algo.
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0: Esperame un cachito, mancero. A los ingleses, nosotros no teníamos armas, prácticamente no teníamos armas. Los ingleses venían con todos los adelantos en aquellos años, ¿no? Venían con escopetas, venían con bayonetas, venían con lo que venía. Nosotros recién nos estábamos armando como sociedad, no teníamos nada. Pero ¿sabéis qué tuvimos? Agua caliente, aceite hirviendo, las mujeres preparando permanentemente cosas para hacerlos caer, resbalar, quemarlos con lo que había. Y así los corrimos, así lo corrimos. Fíjate vos, con coraje, con amor por nuestro país que recién arrancaba, ¿no? Recién quería arrancar la República Argentina. Nos sacamos los ingleses y nos quedaron, y después nos quedaron los gallegos encima, ¿no? Y también tuvimos que sacarlos. Así que yo creo que la historia, ojalá, Dios quiera, vuelva a repetirse.

Así somos los argentinos. Entra a mi casa. Siempre va a haber un plato para el que lo necesita, un plato más. Siempre va a haber un lugarcito para acomodar a algún amigo que nos cae de visita, ¿no? Siempre va a haber un lugar. Siempre. Somos así. Y ojalá nunca cambiemos.

0: Susi de Oro Verde. ¿Cómo anda, Susi, querida?
1: Hola, ¿tanto tiempo? Héctor, ¿qué tal?
0: Bien, mi amor, bien. Muy bien, gracias a Dios.
1: Me alegro. Estamos todos contentos.
0: Ah, ¿no? ¿Qué te parece? ¿Cómo fue el festejo ahí en el barrio?
1: No te imaginás. Te salen mis puertas, boom, los golpes, el placar, todo.
0: Qué lindo. No, qué lindo,
1: no, una alegría
0: hermosura.
1: Que sale de adentro y uno no sabe qué hacer.
0: Qué hermosura, ¿no?
1: Sí, la verdad.
0: Qué lindo. Qué lindo ser argentino, ¿no?
1: La verdad, qué orgullo.
0: Qué hermoso. Sí, sí,
1: y, yo también tengo un hermano que es combatiente.
0: Ah, mirá, claro, con más razón, ¿no? Con
1: claro,
0: más razón.
1: Él tiene 64 años ahora.
0: Claro, claro, mi amor.
1: Así que, no, estuvo muy lindo, es muy lindo lo que hicieron, la verdad. Un orgullo bárbaro.
0: Sí, ya lo creo.
1: Ajá.
0: Bueno, ¿qué más, Susi? Hay que
1: saludar a mi nieta.
0: 14
1: quería
0: años.
1: Saludar a mi nieta Kiara, que ya cumple 14.
0: Ay, che, ayer era una gurisita, Dios
1: sí,
0: mío.
1: Sí, cuando empezamos a hablar era un bebé. Ay, Dios mío, bueno, pero bueno
0: dale un beso.
1: Quiero mandarle
0: un beso enorme.
1: Gracias. Dale.
0: Un beso enorme.
1: Bueno,
0: chao, mi amor.
1: Feliz cumpleaños para Kiara.
0: Que así
1: chao,
0: sea.
1: Doctor, que sigan bien.
0: Chao, gracias, mi amor. Muchas gracias. Chao. Martita Vega me dice: hola, Héctor, Hilda, qué emoción con esta selección. Me lloré todo ayer, dice. Qué divino. Vamos, Argentina, qué jugadores, mi Dios, cuánta emoción. Buenas tardes, Hilda y Héctor, ¿cómo se festeja? Todo esto cambia, ¿eh? Todo esto va a cambiar. Aníbal Everle, muchas felicidades, amigo. Gracias, Aníbal, querido. José Alberto Séparo, hola, Héctor, abrazo, saludos para todos. Gracias, hermanito, muchas gracias.

0: Vamos a parar un cachito el tema, después lo seguimos, que me lo había pedido Marito, porque la tengo a Silvia en la línea y no quiero que mi amiga se me vaya o se escape la llamada. Hola, Silvita. Hola, Silvia.
1: Silvia. Hola.
0: Hola, amor.
1: Julio, ¿cómo te va?
0: Bien, mi cielo, bien. Estás? Feliz, feliz, feliz.
1: Yo muy, muy feliz por la selección. Bueno. Y cuando lo tenían en un arco y le llamaban el enano a Messi, sí. Entonces yo decía, qué malos que son.
0: Bueno, dejalo.
1: Pero bueno,
0: mejor.
1: Le digo para que tengan.
0: Sí, le digo para que tengan y para que guarden, y están bailando
1: sí,
0: todavía.
1: Sí,
0: están bailando.
1: Exactamente.
0: No, los sudacas, sí, no, cuando divino, nos ponemos así.
1: Qué divino.
0: Gracias.
1: No, yo me puse la bandera ayer.
0: Claro.
1: Hoy ya no la puse porque para el domingo sí la pongo de vuelta.
0: Bueno.
1: Y me escucho todo el partido, lo estoy escuchando acá en el celu,
0: sí.
1: Porque en la tele no,
0: bueno.
1: Lo puso mi hijo, pero andaba muchos comentarios y todo, y me confundían, ¿viste?
0: Bueno, no importa, escúchame una cosa, pero esa camiseta, esa camiseta de la selección argentina, también la lució María Grandense, la lució Casquito, integrante de la selección. ¿Cómo no nos vamos,
1: claro,
0: a emocionar?
1: Pero yo tenía una camiseta que, sí, que como es que llevé a María Grande y que me saqué una foto ahí en las termas y como en el hotel y estaba pero hermosa la camiseta y yo, por supuesto.
0: Y usted es hermosa también. Bueno.
1: Sí, entonces ahora no lo encuentro en casa.
0: Y bueno.
1: Así que le voy a pedir a una de mis hijas que me compre una camiseta.
0: Y sí, que te compre otra.
1: No puede ser que no tenga la camiseta.
0: Bueno, un beso,
1: así,
0: Silvita. Chao, mi amor. ¿Cómo fue el festejo por el barrio?
1: Yo salí a la puerta y nada más porque se sentían tiros.
0: Habrán sido cohetes. No.
1: Y viste, entonces
0: policía.
1: No, yo ahí no,
0: claro,
1: no salgo porque nunca salimos, ¿viste?
0: Bueno.
1: Ni cuando los chicos eran chicos los dejábamos salir con Carlos. Después
0: bueno,
1: sí, después que se tranquilizaban un poco, sí, pero fue un estruendo tremendo.
0: Sí,
1: tremendo.
0: todo el país fue así.
1: Así que
0: un beso, Silvita.
1: Sí.
0: Chao, mi amor. Cariño,
1: bueno,
0: grande para vos.
1: Beso,
0: gracias por
1: un
0: llamar.
1: Un beso. Y para Cristian, que yo lo conocí, ¿te acordás? De
0: claro,
1: la vida María Grande.
0: Y sí, sí.
1: Con Zapata y todo.
0: Mi sobrinito.
1: Y
0: bueno.
1: Vos, Hilda.
0: Bueno, chao.
1: Chao,
0: mi amor.
1: Hasta
0: chao.
1: Siempre.
0: Gracias.
1: Chao.
0: Bueno, ahora sí, seguimos con A Una Rosa, Mario Álvarez Quiroga. Me lo había pedido mi amigo Mario.

Sí, lo que descubrimos ayer en el segundo gol es que Leo le pega con la derecha también, ¿no? Mamita querida, ¿y cómo le pegó con la derecha justito a la cabeza, ¿no es cierto?, para ese golazo que se mandó nuestro delantero. Impresionante, ¿no? Le pega con las dos, me decís, siempre patea con la izquierda, pero ayer en el segundo gol lo pateó y perfecto con la derecha, ¿no? Está iluminado nuestro querido Leo. El top de la hora indicaba hace dos minutos las 6:00 p.m. en la República Argentina. 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Juan Ramón Alcaraz de Banfield me dice, buenas tardes, queridos amigos, saben que ayer fui a la verdulería y por darle paso a una señora me caí. Pero el verdulero se preocupó muchísimo, me llevó a la clínica con radiografía, unos puntos debajo del ojo, después fui a la farmacia a comprar medicamentos y me recetaron. Ahí se enteraron mis hijos y salieron los tres a buscarme. Cuando entré a la farmacia argentina hice un gol y el farmacéutico no me dejó salir hasta el final del partido. Por cábala, y ahí vino el segundo gol. Te vas a tener que caer ahora el domingo. No, Dios guarde y libre. Un abrazo, Juan Ramón. Qué personaje, Juan Ramón, ¿eh? Pobrecito. Hay que andar tranquilo, ¿eh? Hay que andar muy tranquilo a esta edad, ¿viste? Pero bueno, uno por ahí se olvida de los años y que los huesitos están más flojitos, ¿no? Bueno, la segunda hora va a ser con otra música de los argentinos. La música que viene a buscar todo extranjero que llega a Buenos Aires. La primera pregunta al conserje del hotel es, dígame, ¿dónde puedo ir a escuchar tangos? 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en El Tigre, provincia de Buenos Aires, FM Siglo XXI, en Hasenkamp, Entre Ríos, AM1130, Santiago y Copla en Buenos Aires, por YouTube, AM930 Nativa, para que nos veas en la tele, nuestro Facebook Héctor Franco y nuestro WhatsApp 114-425-2322. Juan D'Arienzo, Alberto Echagüe, paciencia.

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1: Claudito Damonte me dice otro dato: hace 96 años que dos finalistas de un mundial no hablan el mismo idioma. Vamos a hablar castellano, los dos nos vamos a entender muy bien con los españoles, ¿eh? Y les vamos a recordar también respeto, sobre todo, ¿no es cierto? Cordialidad y respeto, como está ofreciendo nuestra selección. Claudito Damonte, y que me dice el mismo idioma. El otro fue el Mundial de Uruguay en 1930. Recordemos que Uruguay fue la primer sede mundialista, ¿no es cierto?, de los mundiales de fútbol, fue Uruguay. Bueno, y ahora el próximo mundial somos tres: Paraguay, Argentina y Uruguay, Paraguay, Argentina y Uruguay en el próximo mundial, y creo que agregan 10 selecciones más. Mamita querida. Bueno, los vamos a tener por acá. Aunque el precio para entrar a un partido, ay, mamita querida, lo que estuvieron pagando. Tremendo, tremendo, ya. Volaban los dólares, Escuché a uno que pagó 14 mil dólares porque no conseguía entrada en la reventa, ¿no? Para ver Argentina-Inglaterra. Tremendo, ¿no? Bueno, hasta las 7 de la tarde, ¿nos bailamos un tanguito? Dale. Carlos Alberto Sena, bienvenido, Carlitos.

0: Bueno, y como todos los jueves estamos recibiendo material que nos envían nuestros amigos, porque todos los jueves hacemos la peña de nuestra gente. La hicimos el martes también porque no pudimos estar al aire el otro día por el partido de Argentina, ¿no es cierto? Bueno, la hicimos el lunes. Pero mi amigo Daniel Corrado y Luisito Sartor, mis amigos, nos han mandado una cueca que han grabado con todo cariño para que nosotros aquí en esta peña tanguera hoy de nuestra gente le demos aire, ¿no? De mi tierra criolla se titula el tema, lo cantaba Magaldi, aquí está el cantor de las cosas olvidadas, presentado por Casa Juan Sartor, Almafuerte 3484 en San Justo, Pesca, Campi, Cuchillería, Armería 4651-9133, Casa Juan Sartor, su casa amiga, Daniel Corrado, Luisito Sartor, de mi tierra criolla. Vamos, muchachos.
1: Hola, Daniel, buenas tardes.
2: Hola, buenas tardes, Luisito.
1: ¿Qué miércoles de nervio?
2: ¡Oh! 15.
1: Son las 15 horas, dentro de una hora juega Argentina e Inglaterra.
2: Y por con favor. Inglaterra, vos sabés lo que es, ¿no?
1: Bueno.
2: Con Inglaterra, nada menos,
1: ¿no? Bueno, yo digo, voy después del partido o antes del partido. Voy después del partido, no, voy antes, así después me quedo tranquilo y listo.
2: Y sí,
1: no sé cómo vendría después. Si vendría nervioso, contento,
2: tranquilo, por lo menos, viste.
1: Listo, bueno, un saludo a toda la gente que siempre nos escucha en el día de mañana. Hoy es, obviamente, es el 15 de julio. Mañana 16 lo van a escuchar y seguidamente las grabaciones, las posteriores.
2: El lunes, Día del Amigo.
1: Todos nos gusta, toda la gente, Día del Amigo. Me dijo, cantemos algo Día del Amigo. Pero tenía usted, me dijo, traiga una cueca y encontré, claro, de Magaldi.
2: Qué lindo, ¿no?
1: De mi tierra criolla. Obviamente está escrita por Magaldi y Pedro Noda, cantada por ellos mismos también. Qué lindo.
2: Qué bueno, ¿no?
1: Marinda es un relato que se le dice a una paisanita, provincianita, ¿no? No lo voy a contar, se lo van a escuchar en el canto, en el relato. Saluda entonces a la gente de mi Argentina que va a jugar hoy. De nuestra gente,
2: 930
1: Estirpe Nacional, la 1130,
2: Santiago y Copla,
1: Héctor Franco, toda la gente, un gran
0: gracias,
1: saludo.
0: Gracias, chicos.
1: Bueno, Fuerza Argentina,
0: vamos.
1: De mi tierra criolla.
0: Lo grabaron antes del partido.
1: Esto es lindo, y venga y ves, aquí está lo bueno, y aunque no crean, está la zamba de la tierra, donde llueve y no gotea.
2: Y se va la primera entonces.
0: Cantando cosas criollas, como se cantaban al principio, Magaldi, Gardel también cantaba, ¿no? Cosas criollitas, hasta que llegó el tango a su vida hoy. Cuequita.

0: No hay primera sin segunda, me dijo doña Facunda.
1: Y el resto para don Ernesto.
0: Y si te llevas el bozal, no te lleves el cabestro.
1: Y le metamos con esto. ¡Vamos, segunda!
2: Toma, el dúo. Lo vamos a sacar de gira esto. Tiene que ser donde haya salame y queso, si no, esto no va, ¿eh? No, no va. Algún asadito, vinito.

0: No.
1: 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Muy bien, chicos, hermosos, hermosas cuequitas esa, ¿eh? De mi tierra criolla, Luisito Sartor Daniel Corrado. Dorita de Ramos, hola, acá mirándolos en la tele, preparando el matecito, saludo para todos, muchas gracias, Dorita. Eric Cabral de Rafael Castillo, banderitas, banderitas, banderitas. Pedro Valdés de González Catán nos envía un audio. ¿Qué dice Pedrito, querido amigo?
2: Buenas tardes, Silvia y Héctor.
1: Hola, Pedrito. Qué
2: felicidad, ¿no es cierto?
1: Grande, viejo.
2: Seguimos triunfantes día a día.
1: Vamos, vamos.
2: Pero le quería hacer un comentario.
1: Sí, mi amor.
2: Este muchacho, Julián, le dicen el araña, ¿no es cierto?
1: Sí, el araña.
2: Julián, ¿sabe por qué no hizo más goles? No, porque rompió su casita. La tela araña, lo dicen que la hacen en la esquina de, lo,
1: claro,
2: de los arcos, la, ah, las arañas. Entonces, claro, rompió su casita, entonces ya no pudo hacer más goles.
1: No, pero se mandó, pero un golazo.
2: Igual que juega un montón,
1: sí,
2: juegan todos un montón.
1: Sí.
2: Y bueno, como dice usted, siempre todavía estarán bailando los ingleses.
1: Sí, que, pegamos una milonga.
2: Orgulloso,
1: sí,
2: de ser argentino.
1: Grande, Pedro.
2: Por el baile que le dimos.
1: Bueno, un abrazo.
2: No van a tener otra bailanda como...
1: No, yo creo que no.
2: Felicitaciones.
1: Gracias.
2: Para todos los argentinos.
1: Gracias.
2: Buenas, Pedro, tardes.
1: Gracias, hermanito. Bueno, pasó algo con Julián Álvarez, ¿eh? Pasó algo. Julián está en su equipo y lo están vendiendo, y que te vendo y que no te vendo, y que te vendo y que no te vendo. El te vendo y no te vendo significa un cambio radical en la vida, porque se lleva 2 o 3 millones de dólares a la casa, que le solucionan la vida de él, de los hijos, de los nietos y de todo lo demás. Y ese cambio de equipo lo tiene metido en la cabeza. ¿Qué quiere? Que se concentre también. Por eso los primeros partidos Julián no era Julián, ¿eh? Andaba con esos líos en la cabeza, pero Scaloni, es un tipo muy preparado, le puso a cada uno de ellos un psicólogo. A cada uno, ¿eh? Y él también. Entonces, después de los partidos, hermano, al psicólogo. Y Julián volvió a ser Julián. Hizo ese golazo, Julián, el otro día que se paró el estadio para... A cada uno de ellos un psicólogo. A cada uno, ¿eh? Y él también. Entonces, después de los partidos, hermano, al psicólogo. Y Julián volvió

0: extraordinario, ese gurí, qué fuerza, por Dios. Esther Milla, de Pontevedra. ¿Qué dice Estercita? Estercita.
1: Hola, doña Hilda, don Héctor, ¿cómo andan? ¿Todo bien?
0: Bien, mi amor, bien.
1: Nosotros todos, creo que la Argentina, estamos felices y contentos con la selección.
0: Aprovechemos.
1: El triunfo de ayer y se viene el triunfo del domingo.
0: Claro que sí, así será.
1: Vamos a ganar, vamos a reafirmar que somos campeones.
0: Ahí está.
1: Queremos la cuarta. Un abrazo enorme para ustedes. Que tengan el mejor fin de semana para disfrutar en familia. Bueno. Vamos, Argentina, todavía.
0: Vamos todavía. Si a vos te sirven, a vos, argentino, te sirven, o lo estás viendo, un costillar al asador, donde las costillas ya están, viste, mostrándose como 10 centímetros y el asado está a punto. Y en el otro lado tenés una paella. ¿A dónde vas? ¿A dónde vas? ¿Vas al asado o vas a la paella? ¿Eh? ¿Qué comida tenemos los argentinos, hermano? Por ahí un gallego diciendo, yo los hombres, la paella, pues, qué bárbaro. Che, la comida nuestra es maravillosa. Negrita de Carlos Paz y de Ciudad Evita, buenas tardes, amigos míos, besitos para todos. Roberto de la Ferrere e Irma, hola Hilda y Héctor, totalmente de acuerdo con lo que dijo Héctor por el sacrificio que hicimos de comprar el terreno para hacer la casa, educar a los hijos. Esa fue nuestra vida, gracias a Dios, un abrazo. Claro, pero ¿qué van a hacer los pibes de hoy? Los que no están todo el día con la computadora y el teléfono, ¿me entendés? Y la facultad está por allá lejos y el dinero de los padres es escaso porque cada vez las cosas valen más. Ese ocio de ahora lo van a pagar cuando grandes. Porque todo se paga en la vida. La vida no es gratis. ¿Eh? Nosotros ahora tenemos un poco de ocio porque hemos laburado y nos hemos roto el lomo desde que éramos gurises. Yo a los 5 años, 6 años, ya estaba trabajando en la panadería de mis viejos. ¿Eh? Y después a los 8, 9 años repartiendo el pan en un charret por mi pueblo. Así que, bueno, de ahí no paramos nunca de laburar. Hilda con 2 laburos en la escuela, yo también con 2 laburos para llevar adelante nuestra casa, terminarla, construirla, educar a nuestros hijos. Y hoy tengo un nieto, por ejemplo, que no hace nada. Nada, pobrecito, nada. Se recibió en la secundaria y ahí se quedó. Pero está con la computadora y en el teléfono. Bueno, los abuelos poco podemos hacer. ¿Qué vamos a hacer los abuelos? Más que ligarnos algún rato de los padres que dicen, bueno, te metas, este es un tema mío. Bueno, macanudo, es un tema tuyo, arreglalo, hijo, pero arreglalo porque este ocio de ahora lo va a pagar cuando sea grande. Recuerdo para los 100 años que nos diste el gusto de venir e interpretar tus canciones a María Grande y conducir parte de los festejos, me dice Rodolfito. Querida escuela, rincón de nuestros más queridos afectos, símbolo de una época hermosa. Rodolfo, querido, te mando un beso. Estuve viendo los festejos en María Grande que subiste vos. Che, qué lindo, qué hermosura, Rodolfito. Hoy en su cumpleaños número 128, le mando un saludo a nuestra querida escuela 28. Hoy 168. Recuerdo para los 100 años que nos diste el gusto de venir. Claro que sí, fue un placer. Estaba vivo mi papá todavía, lo llevamos a mi papá. El último viaje que hizo.
2: Compañero de la primaria.
0: Y se encontró con un compañero de la primaria.
2: 6 años los dos.
0: Sí, sí, sí, sí. Y se conocieron. Sí. Eso fue lo mejor. Bueno, Mirta Toscani de María Grande, estoy escuchándote en la peluquería. Te estás poniendo bonita. Sí, sos preciosa. Saluda a Hilda y a Rulo, los quiero mucho. Estoy bailando paciencia en la pelu y se ríen de mí. ¿Qué dice? A ver, Mirta. Hay un audio de Mirta. ¿Qué dice mi amiguita?
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0: Ah, está cantando Gitana Rusa, mira. Volvamos a empezar. Alfredo de Angelis. Canta Oscar La Roca. Silvita Daniel desde Salta, un beso, mi amor. Ramona Canosa, hola Ramonita. Carlos Alberto Cena me dice, buenas tardes, maestro, un gran abrazo desde Pilar. Muchas gracias. Franca me dice, qué lindo programa, amigos. Estoy dando clase, por eso no los llamo. Recontenta con la selección. Un abrazo. Qué divino.

Me están pidiendo que repita la editorial de hoy, la gente de Santiago y Copla, que muchos no la llegaron a escuchar. Después de esto, vamos otra vez.

El duende de hoy se metió con el partido de ayer y toda la alegría que nos dio la selección y se pregunta, ¿qué estamos mostrando al mundo los argentinos? Porque no es solamente la selección, ¿eh? Es el pueblo argentino. Para el mundo es el pueblo argentino. Estamos mostrando orden, disciplina, tenacidad, respeto, luchar contra la adversidad. Arrancamos perdiendo y dimos vuelta dos partidos tremendos. Que a cierta edad todavía se puede, si no, míralo a nuestro capitán, a Leo. Que somos un país de campeones, que hemos dado a nuestro país campeones como Fangio, como Reutemann, que no llegó a ser campeón en Lole, pero igual siempre andaba ahí, cerquita. Monzón, Nicolino, Ginóbili, Guillermo Vilas, Gabriela Sabatini, Peretto, el gran Diego, el más grande, Lionel Messi. El mundo está hablando de otro grande, el pibe Colapinto, el Papa Francisco, la Reina de Holanda. 5 premios Nobel, Saavedra Lamas, Houssay, Leluar, Pérez Esquivel, Milstein. Otro grande que salvó a 5 millones de personas en el mundo con su invención del bypass, ¿no? El gran René Favaloro. Premios Oscar, pueblo, si se tiene un espíritu de superación, cuando queremos, somos un pueblo unido con un solo sentimiento, Argentina. Primero nos quisieron invadir los ingleses para hacernos una colonia más, los echamos. Quedó Malvinas, pero el mundo reclama su devolución y a nuestro país ya se le dará. Ayer un barco de guerra inglés incursionó en el mar argentino, después protestan por una bandera. ¿Querés más provocación que esa? Segundo, también corrimos a los españoles, querían hacernos otra colonia de su territorio. También los echamos. Y de paso ayudamos a 2 países hermanos a recuperar su libertad. Nos sacamos de encima a los milicos que cada tanto rompían con la democracia para sumirnos en el caos. Terminamos con las guerrillas y los genocidios que nos costaron tantas vidas. Estamos poniendo una vereda a los corruptos, vengan de donde vengan. No somos colonialistas, por eso no tenemos jugadores negritos sacados de los lugares donde han conquistado y le han robado la posibilidad de ser libres. Siguen siendo colonias de su pertenencia, tanto Francia, tanto Inglaterra como España. Tenemos la mejor música reconocida en el mundo. Tenemos las mejores comidas, tenemos los mejores paisajes, tenemos petróleo, gas, litio, agua dulce, metales preciosos, ríos caudalosos para construir represas, tenemos termas, pampa húmeda, sector antártico. Ojalá nuestros nietos sigan jugando al fútbol o practicando otros deportes al aire libre. Bien de abajo, bien de los barrios. No importa si las zapatillas están medias rotas, si la pelota está remendada. De esos barrios nacieron los campeones con más necesidades que lujos. Con arcos improvisados, con ropa pilada, con canchas de tierra. De allí salieron y seguirán saliendo los mejores, los que tienen el potrero metido en las venas. Nos falta arreglar muchas cosas. Venimos con un país en bancarrota, parece que despacito algunas cosas se van arreglando, pero vamos a discutir, nos vamos a enojar con el gobierno, le vamos a plantear un montón de desacuerdos, pero tenemos democracia y el pueblo puede elegir en libertad. Por eso podemos decirle orgullosamente al mundo, hemos recibido con los brazos abiertos a todos los que llegaron corridos por la miseria de las guerras. A todos, sin distinción de color, creo. A todos. Y ahora nos quieren ofender tratándonos de sudaca. Y si no llevamos un montón de plata en el bolsillo, no nos dejan habitar sus países. Por eso, gritemos primero nuestro interior, que salga del corazón y luego al mundo entero. ¡Qué lindo! ¡Qué lindo es ser argentino!

0: Barreto.
1: Osvaldo Pugliese, Alberto Morán. Ramón Oroná de Tablada. Ahora se pone el tema, se puso pesadito un poco. Ahí lo tengo, dale. Después lo escuchamos a Oroná.

0: Lo tengo el amigo Ramón Oroná, que tengo un audio de él. A ver, Ramoncito, ¿cómo anda?
1: Hola, don Héctor, Isla, ¿cómo andan?
0: Muy bien, Ramoncito. Bueno,
1: todo bien, contento, gracias a Dios.
0: Sí, señor.
1: Y bueno, acá estamos en San Justo con la patrona.
0: Bien.
1: Escuchándolo. Y le cuenta, don Héctor.
0: Sí.
1: Que hoy estuve en la peluquería.
0: Ajá.
1: De Luis.
0: Luisito. Bueno,
1: qué linda, claro, sorpresa. Yo que también va a ir ahí.
0: Sí, sí, sí, sí. Claro, oye, de Luisito, sí.
1: También le cuento a Néstor que en su mampa tenemos un jugador que está en la selección, Palacio.
0: Ah,
1: mi abuela vive en su mampa.
0: Claro, Palacio.
1: Y quiero mandar saludos a mi tío que está en San Antonio, en Tres Sargentos. Y bueno, acá estábamos siempre escuchándolo. Tengo recuerdo ahí cuando estuvimos en la peluquería hablando con Luis. Y yo voy ahí también. Qué lindo comentarios, lo que hablamos.
0: Bueno,
1: lo que es don Héctor.
0: Me alegro, hermanito.
1: Es una buena persona.
0: Bueno, un abrazo, suerte, Ramón, querido. Gracias.
1: Chao.
0: Chao, hermanito.
1: Su mampeño.
0: Chao, chao, Ramoncito. La mamá del peluquero me escuchaba cuando estábamos en sintonía, ¿no? Me lo recordó Luis. Dice, mi mamá te escuchaba siempre. Dice, bueno, un cariño muy grande. Un excelente peluquero, ¿eh? Qué bien estar en la calle. Alma Fuerte y Paraguay, ¿eh? Alma Fuerte y Paraguay. Excelente peluquero, excelente. Lucía Calvo de a Carlito de José Cepaz. ¿Qué dice Carlito, querido? Hermanito.
2: Hola, Hilda. Hola, Titor.
0: Hola, hermanito.
2: ¿Cómo están?
0: Bien, alegre, felices.
2: Todos estamos alegres.
0: Claro que sí.
2: Hay gente que se enoja, dice que. Pero vos sabés, me pongo a pensar. Yo fui a actuar muchas veces juntos con un amigo pasador de Mercedes.
0: Ajá.
2: Tenía un poema que decía, ¿qué pasó con Montezuma cuando Hernán Cortés llegara? Hernán Cortés llegó con barcos a México.
0: Sí, claro.
2: Y los hizo cargar, le hicieron cargar a la gente y le dijeron que le iban a pagar muy bien. Cuando cargaron los barcos con el oro, los pusieron en fila para pagarle y los mataron a todos a balazo. Ellos eran, Hernán Cortés era inglés. Todos eran ingleses. ¿Vos sabés? Después vino el asunto de... Vos no sé si conocés en San Luis. Hay una mina aurífera. Se llama La Carolina.
0: Ajá.
2: Vos vieras, de ahí se llevaron los españoles. Se calcula que 800.000 kilos de oro de ahí, claro, de La Carolina.
0: Sí, claro.
2: Se puede visitar, yo la visité, es sí, hermoso el lugar, pero sí, lo que han hecho, todos, no hay a quien ensillar, ¿viste? Claro. Todo el que ensillé está mal, todo. Así que, mira, no peleemos con uno y con otro, ya nos hicieron de todo,
0: ¿qué de no todo
2: queda por hacer? Ahora nos estamos desquitando, aunque sea con el fútbol.
0: Sí. Sí,
2: por
0: hermano.
2: Eso, no estemos mal.
0: Un desquite.
2: Por la bandera, por esto, por el otro. No estemos mal.
0: Claro, un desquite lleno de respeto.
2: Chao, chicos,
0: ¿no?
2: Suerte.
0: Chao, hermanito.
2: Sigamos divirtiendo. Ojalá que el domingo nos divirtamos igual.
0: Chao, hermano. Chao. Primero se llevaron todo. Los españoles y los ingleses. Se llevaron todo. Y después, cuando no tenían un peso y estaban muertos de hambre, pobrecitos. No les estoy sacando el cuero persona por persona. Le estoy sacando el cuero al país. Al país. Los mandaron para acá para que les diéramos una. Antes se les regalaba la tierra, Se les regalaba la tierra. Se les daba una extensión de terreno para producir y después se le trasladaba el título de propiedad a esa gente, ¿no? Hoy el Congreso está reunido y peleándose, discutiendo a ver si se le puede vender o no tierra a un extranjero. Si antes se la regalamos. Antes se la regalamos, ¿por qué no les va a poder vender ahora un pedazo de tierra a un extranjero? Me parece que es un nacionalismo medio raro, ¿no? Medio raro eso. Bueno, pero es cierto lo que dice Carlitos, ¿no? Primero los ingleses, después los españoles se llevaron todo. Y después nos devolvieron a la gente muerta de hambre para ver si nosotros acá le podíamos dar un lugar. No solo le dimos el terreno también. No nos olvidemos de eso, ¿no? Me parece que los que se olvidan de eso son nuestros hermanos españoles, que para residir en España tenés que mostrarle un montón de plata, si no, no te dejan residir, No quieren secos allá, Nosotros los trajimos secos y muertos de hambre acá. Y le dimos un gran país para que puedan prosperar. Nuestros queridos hermanos gallegos. No me estoy metiendo con cada uno de los que vinieron a trabajar. Me estoy metiendo con el país. Lucía Calvo de Lusuriaga. Hola, Hilda y Héctor. Buenas tardes. Mando un abrazo gigante para ustedes. Los quiero mucho, mucho. A mis amigas Anita y Titi de Lomas de Mirador, Dorita Franca. Y un feliz cumple hasta el cielo para mi hermanita que hoy estaría cumpliendo 78 años. Está junto a nuestro Señor. Lucio Franco, mi querido nieto número uno, que leyó la editorial de hoy por WhatsApp. Dice, qué lindo ser argentino. El Abu. La verdad que sí. Hermoso. Bueno, y prometió que vamos a mirar el partido juntos el domingo, con mi querido nieto Lucio, Bueno, ¿qué más tengo por acá que no quiero fallarle a nadie? Ivonne desde México, estoy saliendo de la consulta médica rumbo al bulo con mi remera de Sandro, o modo que sea evidente mi argentinidad y que soy una de sus nenas. Ya llegué, me encanta el programa de hoy, los estoy viendo. Un beso, Ivoncita querida. Sé que pateabas para el arco nuestro ayer con las dos pateabas. Ramón Américo Herrero del Pago de Monte Grande, alias Bigote. ¿Qué dice, Ramoncito querido?
3: Hola, Hilda, Héctor, ¿cómo están? Buenas tardes.
0: Hola, hermanito.
3: ¿Cómo va todo, señores?
0: Muy bien.
3: Gran señora y gran señor.
0: Un abrazo, hermano.
3: ¿Cómo andan?
0: Muy bien.
3: Bueno, yo acá trabajando un poco.
0: Bueno.
3: Gracias. Que la tenga bien.
0: Gracias.
3: Que tenga bien, señor.
0: Gracias, Ramoncito. Chao, mi amor. Chao. Florinda de Madero, bendecidas tardes, Hilda y Héctor, Carlitos Borda y Virrey del Pino. Gracias por enviar el programa. Sabrina Quintero de Ituzaingó. Muchas gracias, Radio Nativa. Argentino Ledesma, Héctor Varela, qué tarde que has venido. Oscarcito Luna, Walter Rivas, ¿cómo andás, Walter? Tanto tiempo, hermano. Ramona Canosa, Silvita Daniel, Lucía Enchos, gracias, Lucía. 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

6 de la tarde, 45 minutos en la República Argentina, 22 grados la temperatura, de un cielo parcialmente nublado en Buenos Aires y la humedad toda. Ay, mi Dios. Rodolfo Lezica, Héctor Varela, los huesitos, el destino la llevó. Los dos partidos, el del sábado y el domingo a las 4 de la tarde. Dos partidos a las 4 de la tarde. ¿Quién te gusta, Francia o Inglaterra? Dani. Ninguno de los dos. ¿Gana Francia, decís vos? Está muy golpeado Inglaterra, ¿eh? Quedaron muy golpeados. Francia también, pero ya se le pasó.

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0: Rodolfo Lezica.
1: ¡Ay, el destino la llevó!
0: Tengo un audio de Jorge de Ezeiza. Querido amigo Jorge, ¿cómo anda, Jorgito, querido?
2: Buenas tardes, estimada Hilda. Quería hacerle llegar un mensajecito para el estimado Franco.
0: Te estoy escuchando, Jorgito.
2: Y bueno, lo vine escuchando. No pude mandar antes porque, bueno, vine manejando por la desde Capital y no los pude saludar antes. Pero quería mandarle un gran abrazo. Y bueno, sí escuché la parte donde él hizo el comentario de que observó algo, que Messi le pegó el centro con la derecha.
0: Sí.
2: Y bueno, sí, él es zurdo.
0: Claro.
2: Y en muchas oportunidades se perdió goles por justamente por no manejar la derecha.
0: Claro.
2: Se ve que ahora se está perfeccionando para despedirse a los grandes.
0: Claro.
2: Bueno, Messi es un as ahí en el fútbol. Y Héctor es un as en la radio, tiene una secretaria que es Hilda.
0: Le pega con las dos, Hilda.
2: Matecito, que lo acompaña, que le alcanza las cositas. Bueno, Messi también tiene compañeros que le hacen esa ayuda para que él pueda hacer
0: solo
2: destacarse y ser un as. ¿Sí?
0: Claro,
2: tanto como Messi en la cancha, como mi querido Franco en la radio.
0: Un abrazo, Jorge.
2: Bueno, un abrazo grande.
0: Gracias,
2: lo admiro mucho.
0: Bueno, muchas
2: gracias. Lo valoro mucho. Me encanta escucharlo, así que bueno, aprovecho para mandarle un gran abrazo y bueno, desearle mucha suerte el domingo, que sea una alegría para los argentinos.
0: Que así sea.
2: Bienvenido a lo que haya y como siempre digo, todo lo maneja el Señor.
0: Sí,
2: el Señor le dé la alegría al pueblo argentino, si es que así Él lo considera, que sea siempre la voluntad del Señor para quien corresponde y para quien sea, porque tanto España como Argentina, como ciudadanos, tenemos el mismo derecho de esperar lo mismo. Entonces no hay que ser egoísta y hay que decir siempre, yo al menos de mi parte, ¿no? Digo, que sea la voluntad del Señor, que el Señor le dé a quien Él quiera, a quien Él considere, ¿eh? Si considera para nosotros, nos va a llenar el alma de alegría, de regocijo. Muchos argentinos el lunes se irán a ir a trabajar contentos, como lo han ido hoy, en mi caso, que me levanté a las 5 de la mañana, pero me fui contento, más contento que nunca, más agradecido que nunca, porque bueno, fue algo realmente muy lindo. Y bueno, ojalá Dios quiera que sea la voluntad del Señor que el día lunes todos los trabajadores argentinos, tanto enfermeros, docentes, médicos, albañiles, todo argentino que vaya a desarrollar una tarea vaya feliz.
0: Claro.
2: Siempre y cuando con la bendición del Señor y de la voluntad del Señor, ¿no? Así que bueno, y ojalá que Dios quiera que Franco, a donde haga el programa de radio, el día y la hora que lo haga, lo siga haciendo siempre igual, como lo hace muy bien. Abrazo.
0: Un abrazo, Jorge, pues querido. Gracias.
2: Muchas bendiciones.
0: Gracias, hermanito. Muchas gracias. Fíjate que Leo Messi, cuando hace un gol, mira el cielo. Mira el cielo. Se queda mirando. Se queda mirando el cielo, ¿no? Y agradeciendo, ¿eh? Fíjate la humildad del gurí, ¿no? Y muchos otros, al entrar a la cancha, se hacen la señal de la cruz. Y hay un ambiente en la selección argentina de todas buenas intenciones, de buenas cosas, ¿no? Carlito de José Cepano se aclara, claro, Narco, no te quise corregir, hermano, porque obvio que te estabas hablando y se te fue el pensamiento para otro lado, ¿no? Hernán Cortés se puso de novio con la Malinche. La Malinche era una nativa de ahí, una indiecita de ahí, que le servía de traductora a Hernán Cortés. Por eso, cuando alguien quiere tratar de traidor a alguien, le dice, estás malincheando, ¿no? Estás malincheando porque estás siendo, entregando a su pueblo a una cosa como la que hacía Hernán Cortés, ¿no? Un asesino. Jorge de Seiza, muchas gracias. Cristina de Boedo nos envió un hermoso video con una leyenda que dice, festejemos siempre que somos bien argentinos. Néstor de Vales Gloria nos envía saludos. Lucía de Delviso, saludo, y se queja por los precios en los supermercados y en los boletos. Queda poco para cambiar de presidente, ¿eh? Queda poco. ¿Cuánto queda? Un año menos. Es un año. Bueno, en un año el pueblo argentino decidirá si quiere seguir pagando precios más altos en los almacenes y en los boletos, o si cambia, si cambia. Y cada decisión del pueblo argentino será bien recibida porque estamos en democracia y en libertad. ¿No es cierto? Nos vamos. Uy, no, me queda todavía, mirá, un cachito para escucharlo a los dos. Argentino Ledesma. Rodolfo Lezica. Héctor Varela.

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0: Muy, pero muy buenas tardes, gente linda. Comenzamos un jueves más de Rinconcito de Mi Pago, programa de la Mutual, 24 de abril, departamento Salavina, Santiago del Estero. ¡Ey, Chango! Muy, pero muy buenas tardes, compañero.
1: Muy buenas tardes, Manu Verón. ¿Cómo anda, maestro? Qué alegría de compartir nuevamente con usted acá a la mesa y, por supuesto, emocionado, contento, feliz de la vida.
0: Y olvídate, ayer estábamos, el país se ha paralizado, pero bueno, hoy estamos más tranquilos.
1: Más sueltitos estamos, ¿eh?
0: Estamos vestidos de la selección. Obviamente. Le faltan un par de estrellas,
1: le
0: igual.
1: Faltan bastante atrasados, bien. Muy buenas tardes, Paulita.
0: Muy buenas tardes, Paulita.
1: Ahí está.
0: Bueno. ¡Esa! ¡Vamos todavía!
1: Iba a traer la camiseta, ¿no? Pero la voy a traer el jueves que viene.
0: Qué sustito no hemos pegado ayer, pero bueno, salió todo redondito.
1: No, salió todo redondito, le pegamos unos cuantos zapucáis, ¿vio? Como que en las Malvinas, bueno, y ahí enseguida reborotó todo.
0: Así es, así que amigo. Bueno, saludamos a todos los socios de la institución.
1: Así es.
0: Saludamos a nuestros compañeros de la comisión que depositan su confianza en nosotros. Bueno, ahora está por calcular. Calculo yo que va a llegar la tía Michi en minutito nomás.
1: Si es que no la agarra el agua.
0: Saludamos a nuestros auspiciantes, que después los vamos a nombrar bien. 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
1: Qué ¿sí? bueno, ¿eh? Tenemos tres auspiciantes nuevamente, así que bueno, contento y feliz de eso, ¿eh?
0: Así es.
1: Bueno, ¿qué le parece si comenzamos el programa y después si podemos charlar y podemos escuchar música?
0: ¿Eh? Así es. Vamos a comenzar como siempre, como es habitual, con Don Sixto Palavecino, el padrino de Rinconcito de Mi Pago.
1: Ahí estamos. Y...

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1: Muy bien, ya estábamos comenzando la apertura del Rinconcito de Mi Pago, programa de la Mutual 24 de abril, y estamos escuchando, por supuesto, al padrino Sisto Palavecino,
2: Chacarera del Encuentro, sí, conjunto con el Pidio Herrera.
1: Muy bien, señor.
2: En estas dos horitas, de 19 a 21, vamos a dedicarnos a comentar todo lo que pasa de la Mutual, y también vamos a complacer a todos nuestros oyentes que nos sintonizan a través de AM1130, a través del Facebook de Juan Palavecino
1: y de Manu Verón.
2: Las vías de comunicación, Juan, son
1: el 46 67 42 24, o si no, podés llamar también al 44 57 12 65. ¿Podés dejar tu mensajito?
2: Al 11 68 63 11 20.
1: Estamos acá, sí señor, en Santiago y Copla, la 11 20.
2: 10 numeritos más y le pegamos. Muy bien, así es. Saludamos al director de la radio, Fabio Brandán, y
1: sí,
2: bueno,
1: señor.
2: Quiero que conversemos un poquito, porque bueno, de hecho, yo el jueves pasado no tuve la posibilidad de venir, y bueno.
1: Sí, usted hace lo que quiere.
2: No, por favor. No. Yo soy uno más de la institución, un compañero más, y bueno, te digo sinceramente, hemos tenido muy, pero muy buenas expectativas de lo que fue la Feria de Emprendedores, ¿sí?
1: Exactamente, el día sábado 11.
2: La Feria de Emprendedores.
1: Y Emprendedora. La verdad, impresionante, espectacular. Le queremos dar las gracias a todos los que estuvieron presentes, La verdad que fue todo un éxito, digamos, en el sentido de que se vendió todos los espacios. Y lo bueno para la institución, que fueron todos muy contentos, muy agradecidos por los espacios, por el lugar, de la manera de que se los ha recibido. Y bueno, nosotros pusimos todo lo que sea, siempre ponemos, ¿no? Pusimos agua caliente, les damos agua caliente, y después las compañeras les sirvieron un cafecito a cada uno, ¿eh?
2: Así es, la verdad que yo pasé al mediodía y bueno, vi que la gente se estaba armando muy lindos puestos. Hemos llegado a tener, decime si me equivoco, Juan, entre 33 y 35 puestos de emprendedores.
1: 35, Y lo que le digo, porque estuve tempranito, estuve ahí asando las tortillas, que no quedó ninguna. Se vendió, o sea, todas las tortillas.
2: O sea que ya no tenemos que buscar más tortillas.
1: No, pare. Una cosa.
2: Una cosa y otra cosa.
1: Claro. Y bueno, como le estaba comentando, y fueron muy, muy contentas, y creo que a nuestra compañera Rosana, que es la que estaba al frente, le han pedido que se repita nuevamente la feria, ¿eh?
2: Así es.
1: Que, y eso nos pone bien. Si te piden algo es porque las cosas han salido bien, ¿eh? Y bueno, como estábamos hablando de todo esto, ya tenemos nuestra compañera. Ahora sí, ya se armó el equipo tranquila, que se acomode.
2: Que vaya acomodándose, claro, olvídate. No, la verdad te digo sinceramente, mis compañeras, porque yo hablo en general, todas han trabajado, todas han puesto su granito de arena, y esto de la Feria de Emprendedores, para nosotros, Mutual 24 de abril, ha sido algo nuevo, algo innovador, y yo creo que
1: una muy buena experiencia.
2: Siempre tenemos que ir innovando, así como innovamos en un momento con los bingos, con las meriendas, con los campeonatos de truco, la Feria de Emprendedores.
1: Esto yo creo que la misma situación que estamos viviendo y todo eso nos hace que vayamos renovándonos, o que vayamos innovándonos más y buscándole la vuelta, ¿no?
2: Y vamos también, ¿sabe qué? A unirla al equipo para ver qué comenta ella. Muy buenas tardes, tía Michi.
3: Buenas tardes, Muy, pero muy buenas tardes, Manu. Buenas tardes, Juancito. ¿Qué tal?
1: ¿Cómo? Hola, tía.
3: ¿Cómo están? Buenas tardes, Paulita. Buenas tardes. No, buenos días, buenas tardes, buenas noches. Así saluda.
1: Así está.
2: Sí. La tía,
3: bueno,
2: te
3: sí. Buenas tardes a todos nuestros oyentes, a nuestros socios de la comisión y no de la comisión. Aquí, un sábado.
2: Un jueves más.
3: Bueno, sí, sí estuve escuchando lo que ustedes estaban comentando. Realmente, siempre de alguna de nuestras compañeras, no sé cómo llamar yo, inventar o va a ser una, ¿qué les parece? Hacemos esto y bueno, claro.
2: Siempre renovamos ideas, creo que eso es lo lindo de la comisión,
3: claro.
2: Que apoyamos, sí, entre apoyamos. Todos las nuevas ideas, ¿no?
3: Claro, y bueno, y entonces charlamos y yo a Rosana le dije, dale, vamos, hacemos sí. Y bueno, realmente fue un éxito total, la gente nuevamente piden, una gente muy agradable, sí, muy amable,
1: sí, sí. Sí, sí.
3: Muy todo, total. Y sí, mucho no vendieron, pero de todas maneras fueron contentas, a pesar que el tiempo no nos ayudó.
1: Sí, no nos ayudó, y aparte como ellos también les comentábamos que era la primera vez,
3: claro,
1: que lo hacíamos, y bueno, o sea, el pensamiento y la idea y la base de nuestra mutual querida es de que siempre tiene que estar abierta las puertas.
3: Sí.
1: Y entonces nosotros, como la situación económica, vamos a decirlo como corresponde, si no hacemos algo, no hacemos un movimiento, no tenemos entrada.
3: Sí. ¿Mm?
1: Entonces, como los alquileres se aflojan por la situación económica en general que hay, entonces tenemos que ir buscándole otra vueltita. Y esta es una de todas las que estamos buscándole, uh-huh, para que la continuamos abriéndole las puertas a la mutual y que haya, ni que sea lo mínimo, como claro, siempre decimos, sí, un ingreso. Es lo un mismo ingreso que muchas veces decimos de los socios. 5.000 o 10.000 pesos no es nada, no, pero
3: es un granito de arena que pone.
1: Entre mucho, para la mutual vale, sirve, sí, nos sirve mucho.
2: Sí, sí, sí, entonces, sí, obviamente, sí, obviamente.
1: Entonces, por esa misma razón es lo que estamos haciendo, y seguramente que ya vamos a alguna otra idea se va a cruzar y vamos a seguir continuando para seguir dándole la vida que se merece a la mutual, ¿no?
2: Es que vi, te digo sinceramente, así como para pegar un pantallazo, vi mucha gente joven, mucha gente que ya tiene experiencia también en esta feria de emprendedores, mucha artesanía, mucha gente que ha preparado comida, tanto dulce como de panadería, como comestible, llámese papa frita, hamburguesa, uh-huh, o lo que fuera, uh-huh, y mucha gente con ropa, mucha gente con tejidos crochet también,
3: claro, por ejemplo,
2: sí, sí, porcelana fría, sí, vi también,
3: sí, sí,
2: juveniles,
3: sí, sí, juveniles, como por ejemplo han venido gente de Palomar,
1: sí, sí,
3: Ciudadela,
1: muy, sí, bueno, muy, muy,
3: de muchos lugares,
1: muy.
3: Y yo, por ejemplo, mira vos, ¿no? Así medio la, así, a la pasada me preguntan, me hablan y bueno, yo les comento que yo soy de acá, que la mutual hace mucho, y bueno, y ellos contentos, felices y contentos, porque ellos siempre han ido, dice que no sé por dónde, por Catán también, pero también un local sin techo y paredes, silla, mesa.
2: Es más, acá yo creo que les dimos todas las comodidades, tía, sí, porque sí, tenían estufa, tenían
1: las calefacciones, los baños
2: en condiciones,
1: como corresponde,
2: y se le ofreció todo a gusto, ¿no?
1: Y yo creo que eso valoraron mucho, por sí, eso es la razón de que les gustó, que fueron muy conformes y nos piden que continuemos con él, sí,
2: por eso el mes de agosto, llámese mediado de mes, sí, o fin de mes, podríamos hacer otro, sí,
3: claro, sí, seguramente que sí,
2: nos comprometemos al aire, ¿no?
3: Sí,
2: vamos a comprometernos al aire,
3: y Es más, la gente contenta por el hecho de que nosotros nos cobramos el agua caliente, y después las chicas hicieron café,
2: sí,
3: y todo un montón de cositas, cosas que ellos fueron súper, súper contentos, cosas que vuelvo a la gente y hacia nosotros, ¿no? Porque nosotros también necesitamos de ellos, ellos necesitan de nosotros.
1: Y otra cosita más, que todo esto es para la Mutual también, que yo escuché algunos emprendedores, emprendedoras que decían, qué lindo lugar, Juan, me decía, que está muy bueno, porque no conocían obviamente las instalaciones de la Mutual. Bueno, eso también nos sirve a nosotros.
2: Olvídate, sí,
1: entonces,
2: claro que sí.
1: Gracias, mil gracias a todos los emprendedores y emprendedoras por asistir a la feria de la Mutual 24 de abril, y por supuesto usted seguramente también tiene algunas palabras para decirle, ¿no?
2: No, obviamente agradecido a mis compañeros, a los emprendedores, y que se queden tranquilos que muy prontito, en el mes de agosto,
1: va a haber novedades.
2: Va a haber muy, muy buenas novedades. Ahí y bueno, está. vamos a empezar a meterle ritmo a esta primera horita de... Sí. De Rinconcito de Mi Pago. Te comento, Juan, que nos está viendo a través del Facebook, Marga Roldán, la tía Magu. ¿Cómo andás, tía Magu? ¿Qué tal, Purinqui?
1: Bueno, acá también lo tengo a Roque Martín Acuña. Hola, Juan,
2: socio.
1: Hola, mano, los estoy comenzando a ver, dice. Y tenemos también a Julio Abeldaño, que también nos está viendo. Y también, ¿sabés qué nos está viendo? Juan Sander, de Pueblo de Chacarera. Hola, Juancito, saludos a todos, a tu audiencia, dice, muy bueno el programa. Como siempre, les quiero mandar muchos saludos a toda tu audiencia, y en especialmente a la gente de la Mutual 24 de abril. Abrazo,
2: Juan. Y mirá si estaremos conectados, Juan.
1: Sí.
2: Ahora vamos a escuchar un tema de Lucas Pérez y un tema de Pueblo de Chacarera.
1: Pueblo de Chacarera,
2: que
1: no
2: lo tenía preparado, que le dije a Paulita que nos prepare aguito, mirá, sin que estemos, sí, conectados. Y mirá si estaremos conectados, Juan.
1: Sí.
2: Que ahora vamos a escuchar un tema de Lucas Pérez y un tema de Pueblo de Chacarera.

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1: Muy bien, ahí estábamos escuchando dos lindas chacareras, uno rapidito. Chago, bailaba una chacarera de esas, ¿sabes cómo queda, no? Para tomarte 4 o 5 cervezas.
2: Claro, lo que estábamos escuchando, Pueblo de Chacarera y la Ñaupa Ñaupa, y también una chacarerita por Lucas Pérez. Así que la verdad que muy, muy lindos temas, grandes artistas que están musicalizando la primera hora de Rinconcito de Mi Pago. Y bueno, vamos a continuar con más música.
1: Sí, por supuesto. 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
1: Chango, el chango muy, muy ligero, ¿es para atender o más o menito? No,
0: como todo santiagueño.
1: Como todo santiagueño, despacito, no, despacito.
0: Me apures.
1: Claro, chango. 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
1: estás escuchando el programa de Rinconcito de mi Pago,
0: ajá,
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1: Tía Michi,
0: ahí tenemos.
2: Bueno, sí, tenemos llamaditos. Rubén del Loma.
0: De La Loma.
2: Sí. Bueno, se está saliendo muy bien el programa. Pide tomate de vino. Algo así puede ser. Así es, entiendo lo que me. Ella sabe.
1: Tormenta.
2: Ella me escribió tormenta de vino, sí.
1: Tormenta de vino. ¿Tomate un vino? Estábamos para tomar nosotros.
2: No, yo ya iba a sacar.
1: Claro, hombre.
2: Sí. Bueno, también se comunicó Julio Avendaño, dice que está saliendo muy lindo el programa. Manda saludos para Juan, Manu, para Paulita.
1: Para Paulita.
2: Sí, para mi hermano Isidro, para mi hermana Reina y para toda la gente que le conocen. Ahora está trabajando.
1: Un gran amigo de la Mutual. Y bueno, vamos a comentarle a Julito Avendaño que acá tenemos al tortillero número uno.
0: No.
1: Me parece que le ha quitado el puesto a Julito Avendaño. No. Julito Avendaño, si está escuchando,
0: no,
1: Juancito
0: el,
1: Palavecino
0: no, el otro.
1: Es el mejor tortillero que estamos teniendo hasta ahora.
0: Ya se fue ese caso.
1: Pero tortillero de tortillero. costilla, no van a pensar mal la audiencia, por favor, por favor. No aclaremos que oscurece igual, ¿no? Sí, pero
2: bueno, también me estaban preguntando cuándo vamos a bailar en la Mutual.
0: Muy buena pregunta.
2: ¿Cuándo se va a poder ir a bailar en la Mutual 24 de abril? Ya prontito nomás acá mis compañeros van a empezar a decir, pero el próximo jueves traemos toda la cartelera
0: completa. Si se trata de bailar y de divertirse, lo estamos diciendo para el 2 de agosto.
2: Pero
0: para el 2 de agosto. Gran festival, y por supuesto, de la Mutual 24 de abril, festejando el aniversario de nuestro querido Santiago del Estero.
1: Así es. En realidad el aniversario es el 25 de julio, pero nos dimos una semanita más como para acomodar
2: conjunto,
1: todo y bueno, y vamos a arrancar con una linda cartelera. Les prometemos a toda la audiencia, a todos los que nos miran a través del Facebook,
0: próximo jueves
1: vamos a dar pero por sentado cartelera completa. El sonido, olvídate, Orlando Díaz, eso es más que asegurado. Le vamos a estar trayendo la animación también. Vamos a estar diciendo, como siempre, que la mejor de las carnes, la mejor comida, la vas a recibir en la Mutual 24 de abril.
0: Las mejores empanadas.
1: Las hace la tía Michi. Y estamos. Sí. Vamos a estar en tratativa. Tengo ganas de que la gente mutualera coma guiso de cabrito.
0: Opa, ¿sí?
1: Estamos en tratativa para ver si podemos traer alguito de allá como para hacer un guiso de cabrito con fideo tío Nico,
0: Claro.
1: No va. Uno hace guiso con cualquier fideo, pero no hay como el guiso con fideo tío Nico. Obvio, o no, así. Tía Michi, decilo
2: sí,
1: vos.
2: Pero también con Montelirio.
0: Mira la tía.
2: Sí, como Montelirio.
1: Pero bien no santiagueño, tiene. Sí, si el cabrito es santiagueño.
2: Cabrito santiagueño.
1: Tiene que ser el fideo santiagueño.
2: Sí, también. Sí. Pero bueno, para no quemar, bueno, tráelo.
1: Vamos a traer fideo, tío. Allá tenemos mucha gente conocida en los pagos de Sabagasta que está actualmente allá. Por ahí podemos levantar el tubito y ver qué podemos conseguir, che.
0: Bueno, todo eso le vamos a traer para el día jueves.
1: Para el jueves.
0: Así que anda agendando, ¿eh?
1: Agenden esta fecha.
0: El 2 de agosto, ¿eh?
2: El 2 de agosto, por favor.
0: En la Mutual 24 de abril. Gran festival.
1: Aniversario. Aniversario de
0: nuestro querido Santiago del Estero.
2: Sí. Bueno, el 26, así como dijo Manu, dejamos pasar una semanita como para poder manejarnos mejor, a ver si conseguimos chivito, como para hacer, siempre hacemos nosotros comida de Santiago, como por ejemplo pastel de charqui, y esta vez no va a haber pastel de charqui, pero sí, Dios quiera que podamos conseguir un chivito o dos, lo que sea, como para poder hacer el guiso de cabrito.
1: También hoy charlando con una compañera la puse en un compromiso, le dije, ¿te animás a hacer cositas dulces? Y me dijo, voy a intentar. Se va de vacaciones, una semanita de vacaciones con su niño, pero me dijo, voy a intentar hacer las empanadillas, así que vamos a hablar también con alguna compañera que tenga ganas de hacer los rosquetes para que todo sea con comidas típicas,
0: la típica,
1: ¿no?,
0: de Santiago.
2: Sí, sí. Bueno, ¿por qué no? Por ejemplo, ese día va a haber pancitos caseros, toda esa cosa, como siempre hemos acostumbrado.
0: Y la tortilla caliente.
2: La tortilla
0: siempre está presente.
1: Y lo tenemos al tortillero acá, así olvídate que vamos a tener tortilla caliente para el mate. Agenden este nombre, Juan Palavecino.
0: Bueno, vamos a continuar con el programa. Bueno, vamos a continuar entonces, vamos a ponerle chamamé. Por ahí tenemos a Seferino Torres en sus viejos tiempos. Seferino Torres en vivo suena de esta manera acá en Rinconcito de mi pago. ¡Métale nomás chamamé!
3: ¡Seferino!

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1: Muy bien, ahí estábamos complaciendo pedidos y estábamos escuchando también un enganchadito ahí espectacular en vivo por Ceferino Torre.
2: Por Ceferino Torre, y también estábamos complaciendo a Rubén de Lomas que pedía Tormenta de Vino.
1: Ahí está, mira.
2: A través del Facebook de Juan Palavecino, ¿quién nos está escribiendo? ¿Quién nos está viendo?
1: Por ahora estamos ahí.
2: ¿Estamos quietos?
1: Estamos quietos, sí, señor.
2: Vamos a comentarle a la gente que Ana Ledesma dice: hola, estamos escuchando la radio. Hermoso el programa, dice. Me mandan un tema para Martín Yolán. Vamos a ver si le programamos una zambita, ¿sí? También Hugo Rodríguez dice: hola, muy bueno todo, Manu. Abrazo grande a todos ustedes. Huguito Rodríguez, socio de la Mutual,
1: sí, señor.
2: Y gran colaborador. Hace un par de meses atrás, él ha sido el artífice por entremedio.
1: Cuando la situación lo
2: ameritó, lo necesitó.
1: Estuvo presente,
2: sí, ayudando a la Mutual a repartir las donaciones en la inundación allá en Sabagasta y Totora y
1: sí,
2: todos
1: señor.
2: Esos lugares.
1: Bueno, le comento que en el teléfono está la tía Micha esperando los llamaditos al 44-67-42-24 o al 44-57-12-65. Ahí los atiende la tía Micha, y también podés dejar tu mensajito
2: al 11-68-63-11-20.
1: Y podés vernos a través del Facebook Manu Verón
2: o de Juan Palavecino.
1: Y ahí estamos entonces. Ya tenemos por ahí la... ¿Era una zambita?
2: Era una zambita que pedía. Por ahí lo vamos a estar programando la 7 de abril por Néstor Garnica o alguna otra zambita. Ya le vamos a estar poniendo a Martín Yolán, socio de la Mutual y bailarín del Ballet Pampa Sabagasteña.
1: Y le comentamos a toda nuestra audiencia que para el día 2 de agosto se viene un gran festival de la Mutual 24 de abril, festejando el aniversario, un aniversario más de nuestro querido Santiago del Estero, que el próximo jueves le vamos a traer todos los grupos que van a estar presentes. Y por supuesto, en la parrilla muy completita, donde van a encontrar asado, pechito,
2: vacío, pollo. La gente el otro día nos pedía pollo. A veces comprábamos pollo y por ahí no tenía salida, y ahora la gente está pidiendo pollo, así que bueno, también vamos a agregarle pollo de vuelta. Sí.
1: Y como dijo hace un ratito nuestro compañero, vamos a ver si podemos hacer un rico, pero rico guiso de cabrito.
2: Guiso de cabrito, obvio.
1: Y por supuesto, ya cuando decimos cabrito, estamos hablando que vamos a traer cabrito de Santiago del Estero.
2: Saludamos también a Darío Orellana.
1: Hola, Dari.
2: Y a Graciela Herrera, que nos están viendo a través del Facebook. Así que un saludito para ellos, para toda su familia.
1: Vaya, un saludo para todos ellos. Y bueno, como le estábamos diciendo, lo vamos a esperar en un buffet completito.
2: ¿Entra una zambita más, Paulita?
1: Un escondido.
2: Bueno, vamos con un escondido para Martín Yolán. A ver, dale.

0: gente hasta sacar de la prima.
1: Muy bien, ahí estábamos escuchando y complaciendo, ¿no? Habíamos dicho que le íbamos a pasar una zambita y le pasamos
2: un escondido. Igual lo hicimos bailar.
3: El escondido ese era pedido para doña Rita de Mariano Acosta.
1: Ah, yes.
3: ¿Sí?
1: Ah.
3: Y ahora también don José Coronel llamó, se comunicó.
2: Tenemos llamadito al aire. Hola.
4: Hola.
2: Hola, sí, ¿con quién tengo el gusto?
4: Con Mirta.
1: Hola, Mirta.
3: Tenemos muchas Mirtas conocidas. ¿Cuál de las Mirtas? Roldán.
4: Yo soy Mirta, tengo 70 años. Bueno, vivo en Virrey Vecino.
2: Es un gusto.
3: Ah.
2: Un gusto. La verdad que agradecido de que llames al programa.
4: Sí, lo miro todos los días. Pero nunca se me da por llamar, ¿viste?
3: Claro, ella está viendo en la tele, ¿no?
2: En la tele, claro.
1: Gracias, Mirta, por estar ahí presente,
4: ¿eh? Muy lindo el programa, ¿eh?
2: Muchísimas gracias.
4: Con música que a mí me gusta.
2: Música típica, tradicional de nosotros los santiagueños, ¿no?
4: Sí, por ejemplo, ahora está pasando tango y a mí el tango me encanta.
1: Muy bien, Mirta, muy bien. Sí.
2: Tenemos que pasar tango en la Mutual 24 de abril también, para que vaya Mirta a conocer.
3: ¿Por qué no? Nos complacemos a la gente.
2: Claro. Como quien dice, el oyente siempre tiene la razón y tiene el derecho a pedir el tema que le guste, y así nos va haciendo el programa.
4: Este tema que están pasando ahora me encanta.
1: Ah, bueno. Y con todo respeto, Mirta, qué linda voz de locutora que tiene,
4: ¿eh? Me encanta, sí, siempre me gustó el tango.
1: No, digo, usted, qué linda voz que tiene de locutora.
4: Mira vos. No soy modista.
2: Bueno, pero también puede dedicarse, ¿sí?, a la locución, porque
1: ¿Por qué no? Así que bueno, Mirta, ¿querías escuchar algo en especial?
4: No, me gusta el tango, me encanta Julio Sosa, me gusta hay muchos son los que me gustan, pero ahora no me acuerdo el nombre del que más me gusta, pero bueno. A veces me olvido.
2: Como el tiempo es tirano, en la segunda hora
1: vamos a ver si conseguimos de Julio Sosa, ¿eh?
2: Vamos a buscarte un tango y te lo vamos a pasar. Así seguís conectada a Rinconcito de mi Pavo en la segunda hora.
4: Buenísimo. Yo llamaba para participar.
2: Eso es para otra cosa, sí.
1: Ahí te va a atender.
2: Te va a atender Paulita.
1: Ahí te atiende Paulita, ¿eh? Gracias, Mirta. Muy bien, ahí estaba Mirta, che, pidiéndonos un tanguito.
2: Vamos a pasar.
1: ¿Qué tenemos por ahí?
3: También se comunicó don José Coronel de Casanova. Bueno, él todos los jueves nos escucha.
2: Fiel oyente, José.
3: Me dice, pero tía Michi, te extraño yo cuando no venís, me dice. Bueno, a veces puedo, a veces no puedo, sí, no tengo tiempo, los tiempitos a veces me
2: y claro, porque la única que habla en quichua bien, la maestra sos vos, nosotros medio que le pifiamos en algunas palabras, pero
1: nos miramos la cara cuando nos...
2: Claro.
3: La señora donde le cuida, donde está trabajando, digamos, el don José Coronel, se llama Giselle. Gracias, Giselle, gracias por tus palabras. Y bueno, ya te vamos a dedicar un escondido. Ay, San Vicente, creo que era. Acá anoté porque me estaban llamando por otro lado. Y bueno, ahora ya le vamos a complacer en la segunda hora.
2: Bueno,
1: nos vamos entonces a la tanda publicitaria y volvemos en la segunda hora.
2: Y volvemos con más Rinconcito de mi Pavo en la segunda hora.
1: No se desenganchen, ¿eh?

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9: Muy bien, ahí estamos en la segunda hora, sí señor, rinconcito de mi pago, programa de la Mutual 24 de abril, ¿eh? Y bueno, habíamos quedado ahí en deuda, como siempre decimos, ¿no? Y las deudas hay que pagar.
10: Y las deudas siempre hay que pagar.
9: Así que bueno, vamos a comenzar la segunda hora, que sale todos los días jueves de 19 a 21 horas.
10: Así es, Rinconcito de mi Pago, programa de la Mutual 24 de abril. Nuestra vía de comunicación, Juanson, vamos a comentarle a la gente, a ver.
9: El 44 67 42 24, o podés llamar al 44 57 12 65. Deja tu mensajito a este número.
10: Al 11 68 63 11 20. Te va a atender la tía Michi. Pucci, te va a hablar en quichua, en francés, en inglés,
9: lo que
10: vos quieras, y vas a pedir tu temita y nosotros vamos a estar complaciendo.
9: Y los temas que vienen, ¿sabes qué los va a auspiciar? 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
9: Muy bien. 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
9: Muy bien, y muchísimas gracias por apoyar al programa también, ¿eh?
10: Bueno, a través del Facebook de Juan Palavecino, ¿quién nos está viendo?
9: Ahí ya está conectada Estela Leyes, che. Un oyente que siempre está presente, ¿eh? Y también, como estábamos viendo, ¿sabe de dónde nos están viendo y nos están escuchando? Desde el Paraguay. El amigo Alcide dice, tiene la camiseta del Paraguay, pero también la camiseta de Argentina.
10: De Argentina.
9: Y vamos, Argentina campeona, dice. Qué lindo. Le mando un abrazo a la distancia a Alcide y a su querida mami, ¿eh?
10: Un saludito para ellos. Y bueno, también nos está viendo a través del Facebook de Manu Verón, Roque Acuña y la tía Mirta Roldán. Hablando de la tía Mirta Roldán, los días martes y jueves, sí, nuestra compañera, la tía Mirta, junto a Candy,
9: sí,
10: Están los jueves de 17 a 19 horas en nuestra institución para asesorarlos a todos aquellos que quieren alquilar la Mutual para eventos. Están mis compañeras, la tía Mirta y Candy, ¿sí?
9: Muy
10: martes
9: bien.
10: Y jueves de 17 a 19 horas en la Mutual 24 de abril.
9: Muy bien, ahí estamos, ahí las van a atender personalmente las chicas, Candy y la Mirta,
10: Así es, así es.
9: Bueno, teníamos algo como para ir escuchando. Y te digo, no te olvides que el día 2 de agosto, gran festival en la Mutual 24 de abril, festejando el aniversario de nuestro querido Santiago del Estero.
10: Así es, próximo jueves también vamos a dar toda la cartelera completa, el sonido Orlando, sonido Z, y vamos a estar dando la animación, ¿sí?
9: Y los grupos que van a estar. Vamos entonces a la música, vamos a ponerle música hasta tarde, nochecita.
10: Ahí va la zambita para vos, Martín.

0: ¿Qué te parece?
1: Hola, gente, Marta de Morón, que vivo un poco acá en La Ferrere también. Muy lindo programa, les mando un beso. Ya algún día voy a ir a conocer esa mutual que no la conozco. Pero muy lindo programa, como siempre la radio, que siempre escucho todo el día. Abrazo a todos.
2: Ahí, muy bien, ahí estábamos escuchando
3: ahí un audio. Estábamos escuchando el mensajito de Marta de Morón.
2: Marta de Morón.
3: Más que invitada.
2: Sí.
3: Más que invitada para venir a conocer la mutual.
2: Te digo más, Marta, para el día 2 de agosto vení que tenés la entrada gratis, dale.
3: Ahí está.
2: Ahí está. Así nomás.
4: Tengo mensajitos. Bueno. Que hay un ancha, atispa un ancha en Jamkun.
2: Arreglate botilla.
4: Tía Michi, ¿qué piuers keiki? Tía Michi, acá estoy escuchando.
3: Ajá, ahí está.
4: Buenísimo el programa. Saludos a mi amigo Don Isidro. Saben que los aprecio mucho. Un fuerte abrazo, Tucuipa, para todos. El abrazo, ¿eh? Ese quien es Azucena Sequeira, que ella es Azucena. Una fiel oyente.
2: Sí, sí.
4: Quichuista. Amuya mutual manjana cachena, abrazana cruzuy, amiga, el 2 de agosto. Cheno, amana ya me casa, jamo antianas. Así que yo le digo que venga el 2 de agosto a la mutual. Y bueno, yo un rato no voy a trabajar para poder estar con ella.
2: Me parece muy bien, tía.
4: Bueno, acá dice, buenas noches, Rinconcito de mi pago. Escuchando el programa como siempre, muy muy bueno. Hoy les pido una chacarera a los manceros santiagueños Otumpeña. Un abrazo, la Otumpeña. Un abrazo santiagueño para todos ustedes. Miguelito Landriel.
2: Es un
4: nombre, sí, es un nombre, sí, el oyente.
2: Sí, sí.
4: También se comunicó Gustavo Iñiguez. Gustavo Iñiguez dice que está saliendo muy lindo el programa.
2: ¿Cómo anda, Gusti?
4: Se felicita al programa, que bueno, como todos los jueves, dice, a veces vos no estás y bueno, yo no puedo. Y bueno, pues salí al aire y te van a hablar en castellano. El que quiere hablar en quichua va a hablar en quichua. Y si te entienden, un ancha spa, un ancha sogán, Gustavo Guay.
3: Más o menos le vamos a entender y le vamos a contestar medio para el otro lado, pero no importa. Bueno,
2: capaz ahí, que domemos el burro cara para atrás, pero igual le vamos a domar.
4: Ahí ya le dije a Paulita que chamamé quiere escuchar los del. Bueno, ya está dedicado, está en la
3: en la consola.
4: La consola. Este Gustavo habla tanto, mira, me hacen perder para dice.
2: Por eso no quiere salir al aire.
4: Sí, pero no sé cuándo. Bueno, pero agárrate un remis, un Uber, le digo, venite a la mutual el 2
3: de agosto. Claro, el 2 de agosto.
4: Él sí tiene la entrada gratis.
3: Mira, el 2 de agosto lo esperamos a Gustavo Iñiguez. Uh-huh. Ya está hecha la invitación para que venga a compartir con nosotros, aunque sea una empanada, guiso y cabrito o lo que sea.
4: ¿Qué va a guiso y cabrito?
3: ¿Eh?
4: ¿Qué va a cocinar guiso
3: y
4: cabrito?
3: Y la tía Michi, me parece. Así me dijeron.
2: Así ya está, ya está todo.
3: Ya está todo programado.
2: A través del Facebook, Juan Palavecino está viendo, ¿no? Dylan Vilas, vaya un abrazo para él. Che. Chagu, ¿cuánto hace que no te veo? A ver si un día vamos a laburar ya el campo, ya está el pasto bastante alto, hay un montón de cosas para hacer en el campo. Así que te estoy invitando,
3: Juancito Gómez también nos está viendo a través del Facebook de Manu Verón. Dice, vamos a Argentina, Manu, saludos para toda la mutual. Manuel Bravo pide, me dice, muy difícil de encontrarte a vos, dice, en el programa. El jueves pasado no estuve y bueno, sí, ahora tuve que hacer presente. Y pide un tema por Ramón Villarreal o de Lucas Pérez, cualquierita de los dos. Así que bueno, vamos a estar programando.
2: Ya tenemos programado un tema, pero este tema le quiero dedicar para usted.
3: ¿Para quién?
2: Para usted.
3: Ah, bueno,
2: sí,
3: no
2: sé. Sí, personalmente le estoy diciendo.
4: ¿Para quién? ¿Para Manu?
2: Para Manu.
3: Me está echando, vos, me parece.
2: Sí, le vamos a dedicar. Pauli también dice, yo también dice, Pablo, le voy a dedicar.
3: ¿Nori también?
2: Nori también dice, todo,
3: Vamos, ¿qué vamos?
4: Es, entonces, me acuerdo, comparto, ¿sí?
2: Me acuerdo una vez cuando agarré mi liachita, che.
3: Lavo mi ropa y me voy.
2: No.
3: Dame mi ropa y me voy, hombre.

0: Muchas gracias.
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2: Muy bien, ahí estamos escuchando una enganchadita espectacular, el ángel de las dos hileras, ¿eh?
3: Papá, qué temita.
2: Dame la ropa y me voy.
3: Y no sé para quién era, no sé, che. Qué lindo tema. Y estábamos soñando un poquito despierto,
2: sí,
3: ¿eh? ¿Por qué no en la Mutual hacer algún festival tarragocero?
2: No lo diga, porque enseguida lo van a agarrar.
3: Vamos a avivar a muchos, sí,
4: que hay gente,
3: sí,
4: mucha gente.
3: Bien, saludamos a toda la gente tarragocera que ha siempre estado en la Mutual, como es el amigo este que viene siempre a truquear. Santo y Alicia. Y después también a Humberto y Sofía. Exactamente, grandes tarragoceros.
4: Sí.
3: O sea, yo creo que si yo me pongo la ropa de gaucho, a mí no me queda. Pero viste cuando esa gente se pone la vestimenta gaucha, el porte que tiene, no a todos le queda bien la ropa gaucha.
2: Pero la pera no es para la vaca, compañero.
3: ¿Qué me está diciendo, que estoy gordo? Me dijo gordo al aire.
2: No,
3: muchacho muy mal educado.
4: No. Si te está dedicando un tema, te imaginas.
3: Claro.
4: Es un desubicado total.
2: Bueno, vamos a continuar con el programa.
3: No, pero viste, es verdad, no a todos le queda la ropa gaucha.
4: No.
2: Sí,
3: hay que saberla lucir. El sombrero.
4: También te digo, ni siquiera a las mujeres, a todos, ¿eh? A todas las mujeres tampoco no les queda bien esa ropa de paisanas, de gaucha, pantalón. O todas esas cosas.
2: Yo pienso que a veces también pasa porque te gusta el sentimiento, porque es un sentimiento.
4: Ponerse
2: una bombacha, un pañuelo del cuello, una boina, un sombrero, es un sentimiento.
4: Te pones una faja, una faja, digamos, ¿no? No te digo
3: por la rastra también.
4: La rastra. Te digo por qué. Porque fíjate vos, la Valle con Santiago, ya, neta, guay. Valle Cardoso. Tenía dos clases de eso. ¿Y cómo le quedaba a ella? Le quedaba la chaquetilla blanca, la bombacha blanca, bordada la chaquetilla, y una faja, y de pronto la otra vez se ponía una
3: rastra.

0: todo eso, y pero le quedaba, también tenía así como un traje negro también, así, y se ponía sombrero. Yo tengo las fotos de ella.
1: Yo, por ejemplo, yo tengo mis propios sentimientos. A mí dame una boina, una camisa batarazo, una bombacha y un buen caballo, y hacete quedar el Torino, el Chevrolet, el BM, no te cambio nada.
2: No te cambia, no, sí, obvio, obvio, la gente de campo es así. Bueno, nos están viendo a través del Facebook de Manu Verón, Graciela Herrera, como en la primera hora, también desde Barrio Central, un saludito para Marisol Verón, mi hermana, para, bueno, mis padres que deben estar sintonizando.
1: Y ahí le estamos Santiago y Copla. Pampa del Indio le estamos dedicando para el amigo Antonio Verón.
2: Ahí está.
1: Ahí estaba.
0: También vamos a saludarle, chicos, creo que anduvieron por Sabagasta, este matrimonio Guaira Barayan, son por ellos. ¿A quién me refiero? A Tito Torres y Cristi. Fueron y volvieron, porque como ellos tienen su casita,
2: su ranchito.
0: Sí, sí, en Sabagasta. Fueron después de la inundación, fueron y ahora fueron. Hicieron un mini vacaciones, un viaje relámpago, y eso son cosas lindas, que son jóvenes todavía, me parece muy bien que aprovechen.
1: Aparte,
0: y bueno, para ellos también, porque a ellos nosotros con Rosana, ay sí, porque Cristi lo extrañamos, porque todo lo que se hace en la Mutual, Cristi y Tito siempre están presentes.
2: Grandes colaboradores de la institución.
0: Sí, ¿cómo? Sí. Así, entonces, vamos para allá, para ellos también un fuerte abrazo, y vamos a los próximos temas escuchando.
2: Bueno, ¿qué te parece si seguimos complaciendo, tía? Teníamos la autumpeña para José.
1: Ahí está, José.
2: Para José.
0: Ah, sí.
2: Coronel. José Coronel, teníamos la Otumpeña.
0: Sí, después tenemos
2: también tenemos el tema de Gustavo Iñiguez.
0: Sí, y después. Sí, ya.
1: ¿Por qué no llama Gusti?
2: Claro,
1: lo extrañamos. Llamar
0: llamó.
1: Salió al aire. Queremos que él también haga el programa.
2: Claro.
1: Bueno, entonces
2: Vamos con la música, dale.
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1: Muy bien, estamos complaciendo los pedidos, Manu, ¿eh?
2: Los cristales del chamamé. Y estábamos escuchando para Gustavo Iñiguez y también la otumpeña para José Coronel. Sí, así que un saludito grande para ellos que están siempre en sintonía con el programa Rinconcito de mi Pago.
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1: Bienvenido
2: de mi
1: al Rinconcito, Y vos te podés comunicar a nuestro programa, sí, al 46 67 42 24, o podés llamar al 44 57 12 65. Ahí está la tía Michi atendiéndote, o podés dejar tu mensajito
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3: Y así nomás. Y bueno, parece, che, como decía mi hermanita Rosy, conseguimos en YouTube un tema, vamos a complacerse, pero ya hace rato que nos pidió mi primo Luis Roldán.
2: Le debíamos un tema, sí, al tío Luis Roldán, sí.
3: Sí, sí, por Domingo Cejas.
1: Le mandamos saludos para Luisito Roldán,
3: sí,
1: ¿eh?
3: Sí, sí, es un
2: compañero tuyo de la fábrica de vidrio, era.
1: Chango. A Luisito lo conozco cuando vino de Santiago y se limpiaba los mocos, vamos a decir, con todo respeto, ¿no? Con la manga de la camisa, ¿no? Luisito querido, cómo te quiero, Los primeros pasos dio en la fábrica de vidrio junto conmigo. Cuando entró ahí, lo agarré yo y bueno, ahí trabajamos juntos. Nos hicimos una linda amistad.
2: Gran colaborador de la Mutual, el tío Luis. Mira, la verdad que...
3: Hace años que es socio.
1: La verdad, lo veo hoy cómo ha crecido, cómo yo he envejecido, porque él todavía es joven, pero orgulloso por la familia que tiene, por lo que es, y como persona, no hay mejor cosa de tener un amigo así.
2: Y ahora seguramente deben estar escuchando, también estaba escuchando Guito Rodríguez, a los tres amigos de Sabagasta, lo invitamos a que hagan algún festival como el año pasado, claro, en la Mutual 24 de abril.
3: Ya vayan,
2: pónganse en campaña, claro,
3: las fechas, chicos.
2: Exactamente, sí, exactamente.
3: Está la Mutual para que ustedes hagan cuando ustedes quieran.
2: Claro, hombre. Para todos los amigos de Sabagasta.
1: Bueno,
2: vamos a dedicarle el temita que le debíamos, tía. Ajá,
3: sí.
2: De Domingo Cejas.
3: Sí.
2: Vamos con la música.
4: Vamos con la primera.

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2: Ahí estábamos complaciendo un pedido que le debíamos a Luisito Roldán, ¿eh?
5: Así es, la chacarera del tonto y también otra chacarerita más por Domingo Ceja. Sí. La verdad que...
6: Pero, ¿qué letra de Domingo Ceja? Qué linda letra, ¿no? Qué lindo tema y que justa la letra que la no, hace.
5: La verdad que hemos visto videos por YouTube cantando con sus nietas.
6: Sí.
5: Y muy, muy, muy lindos temas tiene, sí. La verdad que sí, impresionante. Sí,
6: impresionante. Y bueno,
2: así que, Luisito, fue para vos. Bueno, esa era una deuda que teníamos con vos, ¿eh?
6: Sí.
5: Y la ahora, deuda hay que pagar.
6: Sí. Y ahora vamos a ver qué vitala vamos a poner, como porque ya vamos a los finales, me parece.
5: Ya vamos a los finales, pero vamos a recordarle a la gente, tía, que el 2 de agosto, agenden esta fecha, el 2 de agosto, en la Mutual, festejamos el aniversario de Santiago del Estero con una hermosa cartelera, grandes artistas, gran animación, también Sonido Z va a estar musicalizando a todos los conjuntos. Y un gran buffet,
6: sí.
5: Gran buffet en lo que nos vamos a intentar jugar y vamos a hacer un guiso de cabrito, ¿sí? ¿Qué te parece, tía Michi?
6: Vamos a tener que arremangarse.
5: Vamos a tener que...
6: También sí, perdón, ¿no?
5: Sí.
6: Yo lo que voy a invitarles para el domingo 26 de esto, para este domingo.
5: 26 de julio.
6: 26 de julio. Donde están organizando un gran festival nuestro amigo, compañero Herencia Folk, ¿no?
5: Cala Gonsebat, un saludito para vos, para toda Herencia Folk. Cumple 7 años el conjunto sí. Herencia Folk, así que la verdad que...
6: ¿A dónde?
5: En el Bañado 46. Ahí
6: así
5: está,
6: nomás, así nomás.
5: Vamos a ser compadre.
2: Sí, bueno.
6: ¿Cuál es cuál? ¿Cuál es cuál?
5: No sé, capaz que él.
2: No, él.
5: Capaz que él, hombre. No,
6: bueno,
5: vamos a cambiar de tema. La verdad que un saludito enorme y bueno, le deseamos todos los éxitos. Sí. Vamos a intentar ir.
6: Y trataremos siquiera alguno de nosotros podemos ir por ahí. Dice que
5: también
6: no.
5: Vamos a saludar al socio, antes que me olvide, porque viste como ando medio boleado, siempre me olvido de todo. Al socio Ricardito Belizán, que el día jueves 9 de julio hizo un festivalazo en el Bañado 46, donde han estado los Chala, el Zupay, los Guerreros, sí. Grandes artistas, gran cartelera.
6: Sí, sí.
5: Y bueno, yo lo he llamado, le he mandado un mensajito personalmente y le he deseado el mayor de los éxitos. Uh-huh. Así que la verdad que espero, por lo que se vio en el Facebook, en las redes sociales, ha tenido una gran convocatoria.
6: Sí, sí, sí.
5: Y la verdad que lo que nosotros siempre decíamos a todos aquellos que hacen festivales, que le vaya muy pero muy bien. Es más, la Mutual está dispuesta en cualquier momento, cuando él quiera armar alguna cartelera,
6: claro,
5: algo lindo.
6: Sí,
5: las puertas de la institución están abiertas.
2: Usted lo ha dicho todo, señor.
6: Sí, sí,
2: pero
6: sí,
2: no te olvides que el 2 de agosto estamos de fiesta en la Mutual, 24 de abril, porque estamos festejando el aniversario de nuestro querido Santiago del Estero.
5: Así es. Comidas típicas, buena música, buen sonido, buena atención,
2: buffet completo, fernet, coca,
6: como siempre. Como siempre, el equipo de mate, que no falte de ellos, y nosotros damos agua caliente.
5: Agua caliente.
6: Damos, no vendemos.
5: Entrada populares y accesible, entrada general, ¿eh?
2: Sí.
6: El jueves viene todo eso, ¿eh?
5: Viene, el jueves va a venir ya la cartelera completa, va a venir la publicidad ya grabada. No sé si ya mañana ya hacemos grabar la publicidad.
6: Podría ser.
5: ¿Eh? Nos vamos a juntar con los compañeros de comisión, vamos a tener una pequeña reunión y vamos a conversar y ultimar detalles,
6: sí,
5: para que el 2 de agosto se lleve a cabo un gran, gran festival aniversario de Santiago.
2: Y también va a haber tortillas calientes hechas por la mano de acá el amigo Manuel Verón.
5: No, y asadas por Juan Palavecino. Así que vamos a ponerle todo lo mejor para el socio, para la gente mutualera. Le vamos a estar entregando un gran festival el 2 de agosto. Agenden esa fecha.
2: Les vamos diciendo muchísimas gracias a todos los que se han comunicado hoy por el programa, y por supuesto los vamos despidiendo de a poquito, vamos preparando las hilachitas.
5: Así es.
2: Y les vamos diciendo gracias a Pau, gracias a Tia Michi por acompañarnos, y gracias a Amigazo. Es un gustazo hacer el programa con ustedes.
5: Muchísimas gracias, Juan, muchísimas gracias a Tia Michi, muchísimas gracias Paulita y todos aquellos que se han comunicado a través de los teléfonos, a través de las redes sociales. Les dejamos el corazón. Quien tiene el gusto de hablarle, Manu Verón, saludo a mi queridísima esposa, a mis tres hijos, un beso enorme.
2: Tía Michi, que festejen, bueno, que me... el campeón de Argentina el domingo.
5: Vamos el domingo, Argentina campeones.
6: Por favor, no me hablen de eso. Ayer ya era el último infarto, que no me agarró, ya no me agarró.
5: No, más. Ya está.
6: Paulita sonríe.
5: No hay más
6: bueno,
5: chance.
6: Les digo muchas gracias por hacernos la aguante las dos horitas. Creo que es un chiquito de vida, la vamos a escuchar. Bueno, chau, chau.
5: Sacha Manta para todos ustedes.
6: Chachurucho, Sacha Manta. Vamos, vamos todavía.

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